0: ¿cómo están? Buenas noches. Buenas noches. Aquí estamos. Esto es Después de Todo, a través de la Radio Azul y Oro. Estamos iniciando hoy un programa más que especial. Es la primera edición que hacemos desde los estudios de Correa TV con la retransmisión de la FM Azul y Oro a través de todas nuestras plataformas en Correa TV, a través de YouTube, a través de Twitch, estamos a través del Facebook en Correa TV y por supuesto a través de la 94.7. Qué gran gusto saludarlos, un sueño que se hace realidad, que no les estábamos contando a través de Después de Todo, porque bueno, veníamos proyectando y queríamos que llegue este día y por fin llegó. Hacer Después de Todo, empezamos hace un año a través de la Radio Azul y Oro y hoy estamos haciendo la primera edición, así que tolérennos si hay algunos inconvenientes técnicos, pero estamos saliendo a través de la Radio Azul y Oro y aquí a través de Correa TV. Voy a saludar a nuestro correlí, Hugo Lorenzo. Lorenzo, Hugo.
1: Hola, Víctor. Hola, Infanto. Hola, Helen. Qué gusto tenerte acá, espectacular, en lo que es Correa TV, que es un lugar que hoy en día vamos a tener el orgullo de estar acá, en un lugar maravilloso, con tecnología de punta, como se dice. Qué capacidad, la gente que está hablando de lo mejor por el sonido, la imagen, Víctor, te felicito, para vos un aplauso, porque no es fácil hacer esto. Esto es un trabajo de años y años de sacrificio y también de lo que uno siempre dice, querer es poder, y estamos ahora en Correa TV, estamos al aire.
0: Sí, señor, que era el sueño cuando empezábamos Después de Todo hace un poquito más de un año. Este proyecto tiene en realidad la gestación de hace por lo menos 3 o 4 años que veníamos hablando, veníamos trabajando, veníamos planificando, y bueno, hoy ya es toda una realidad. Así que muchísimas gracias a toda la gente que nos respalda, que nos da ánimo, que se suscribe, que observa, que le da me gusta a la página, porque eso realmente nos suma muchísimo. Y qué gusto, nuestra primera invitada aquí en los estudios de Correa TV, Después de Todo, la querida licenciada Elena Ellen Núñez. Ellen Núñez, la opción 5 de la lista 1. ¿Cómo estás, Ellen?
2: Muy bien, muy buenas noches, Víctor, querido amigo Hugo, muchas gracias por la invitación, qué placer realmente y qué responsabilidad estar en el primer programa. Muchas felicidades, espero que toda la ciudadanía luqueña realmente apoye este nuevo emprendimiento y bueno, yo estoy segura de que así será.
0: No, realmente no es fácil, porque hemos tenido varias veces la radio en Después de Todo, en este horario, en este programa, pero el objetivo era justamente llegar a esto, llegar a través del streaming, llegar a través de Correa TV. Es un proyecto personal con el respaldo de la Radio Azul y Oro. Agradezco siempre a Diana Delgado, a la querida directora de la Radio Azul y Oro, porque nos acompaña, nos respalda también, y bueno, a un montón de amigos, a Ellen Núñez, que nos respalda, que nos acompaña comercialmente, porque de eso se trata. No es fácil el emprendimiento, tiene sus costos, bueno, sí, pero aquí estamos
1: corriendo. Así mismo es, Víctor. Yo pienso que en una ciudad tan grande, dormitorio de Asunción, que se puede hacer esto, generar esto. Sabemos que el luqueño es tan identificado como la República de Luque, los asuncenos que vienen a vivir a Luque, porque vamos a ser sinceros, hay muchísimos asuncenos. Te escuchaba la otra vez y es cierto lo que decís, que muchos en Luque son cerristas olimpistas. Sí. Perdimos la identidad de nuestro club por los fracasos, ¿verdad?, que tiene el Sportivo Luqueño, pero vos sabés que hay criaturas, chicos que nacen acá, asuncenos, que le quieren a Luque. ¿Por qué? Porque Luque es tan especial. Luque tiene ese algo que vos ves, las murallas pintadas azul y oro, todo lo que son las columnas de azul y oro, vos ves todo azul y oro, el estadio lastimosamente ahora se está refaccionando, pero seguramente alguna vez va a terminar. Pero el luqueño tiene ese algo especial, Víctor, que lo vivimos en el campeonato, porque yo estoy en los medios de comunicación de Asunción y sé y entiendo que cuando salimos campeones esa vez, olimpistas y cerristas querían que Luque sea campeón. Sí. Querían ver cómo el luqueño farreaba. Y fue esa vez, casi 2 meses de la previa de farrear, salir campeón, cuando veníamos del estadio y le ganamos a Tacuarí, era algo increíble verle a Luque con todo lo que tiene. Y Luque tiene ese clic de que tiene tanto amor a sus colores, ¿verdad? Uno puede decir, los olimpistas, los cristianos pueden tildar de todo, noticias feas de Luque, siempre pasa en Luque, Luque cuchillo. No, Luque tiene algo especial, Luque ama a sus colores, y eso tenemos que estar orgullosos los luqueños, Helen y Jimmy.
0: Quiero poner un material antes de empezar, porque vamos a hablar, hoy estás oficialmente como candidata al Partido Colorado, querés llegar a la Junta Municipal, pero tenemos, Mauro, un material, en realidad tenemos varios, pero quiero compartir con la audiencia, con la gente que nos está escuchando a través de la Radio Azul y Oro, a la gente que está, ya son muchísimos los mensajes que ya vamos a leer también a través de Correa TV en Facebook, le pueden dar me gusta a nuestra página para recibir las notificaciones, en el canal de YouTube también, a través de YouTube también nos pueden ver, ahí van a tener toda la programación de Correa TV. ¿Tenemos, Mauro, preparado? ¿Tiene audio propio? Vamos con el material.
3: muy felices por la inauguración de los empedrados de las comisiones vecinales de fracción CIE Los Arbolitos, junto con el intendente, el abogado Carlos Echeverría.

0: Él hereda un poco el material con la actual administración, porque hoy estás como directora de gestión ambiental haciendo un trabajo realmente extraordinario a lo largo de 5 años, ¿verdad?
1: Estás 5 años. Así mismo. Sí, hace 5 años entramos a la dirección de gestión ambiental, gracias a la oportunidad que nos dio el señor intendente Carlos Echeverría. Bueno, desde el día 1 realmente nos pusimos a trabajar. Primeramente, mirar un poco el funcionamiento de la dirección en lo administrativo, que es mi rama, ¿verdad? En realidad. Y bueno, hicimos unos cambios administrativos y a partir de ahí empezamos a movernos realmente y nos dimos cuenta, junto con todo el equipo, de que hay lugares donde podemos tocar las puertas realmente y traer los beneficios para nuestra ciudad. Entonces, está a la vista todos los proyectos realmente que hemos desarrollado a través de la Dirección de Gestión Ambiental. También estoy formando parte del equipo técnico municipal, un área realmente de que mucha gente a lo mejor no ve, no dimensiona o no es tangible, como digo, el área técnica en sí, porque nos encargamos durante estos 5 años realmente de dejar sentadas las bases legales y una hoja de ruta en muchos aspectos de en lo que compete la responsabilidad de una administración municipal. Por citarte, trabajamos en el plan de ordenamiento urbano y territorial, que es el plan más importante que municipio que tienen todos los municipios. De los 263 municipios, hace poco estuve enterada de que

0: luego tenemos el plan de desarrollo que está ahora en estudio como para ser aprobado en el Ministerio de Economía y Finanzas. Tenemos el plan de gestión de residuos sólidos urbanos, el cual ya estamos entrando en el tercer año de ejecución, que es muy importante también de cómo vamos a llegar a los 5 años de la aprobación del plan, que fue en el 2022, como para poder mejorar la gestión de los residuos dentro de nuestra ciudad. Tenemos también el plan de gestión de riesgos y desastres, que también está como para estudio y aprobación en la Junta Municipal. Y también el plan de seguridad vial, que hace poco también salió. Entonces, estamos dejando sentadas las bases desde el siguiente periodo administrativo municipal. Queremos darle continuidad, esa es una de mis propuestas también electorales, cuidar eso, y no solo por el mejoramiento en sí de toda la ciudad, sino que al presentar y tener aprobado todos estos planes que a lo mejor son un poco aburridos, que nadie se quiere encargar de eso, pero alguien pues tenía que hacer. Entonces estuvimos ahí nosotras con las chicas trabajando en todo eso, y también el municipio está comprometido por ley a dar cumplimiento a cada palabra, a cada acción o a cada estructura o cada... estructurales y no estructurales, tenemos acciones estructurales y no estructurales, entonces nosotros tenemos que cumplir con todo ello para que la municipalidad no sea sancionada en algún momento, ¿verdad? Entonces es importante mencionar eso, saber que queremos quedarnos en la Junta Municipal justamente para darle continuidad y seguimiento a la ejecución de todos estos planes que les estuve mencionando.
1: Que realmente son 5 años de Ellen Núñez al frente de la Dirección de Gestión Ambiental, y bueno, y voy como una opción para los ciudadanos luqueños de llegar a la Junta Municipal a través de la lista 1, ella es la opción 5. El verde, yo, coincidencia, mira, viene de verde yo hoy, el verde del medio ambiente.
2: Color de esperanza, dice. Lo dice Diego. Bueno, hay sí mensajes, Helen, para vos, Miki Benítez, Cuñán Bareté, Andrea Peña, la mejor siempre, Helen Núñez, futura concejala, Pedro Martínez, a través de Correa TV, éxito, futura concejal de Luque, Helen, Lidia Díaz Ayala, concejal Helen Núñez, una capísima, Brisa González, la única mujer que nos representa en la Junta Municipal, María W. Jara, concejal en Helen Núñez, opción 5, excelente persona, también Rebeca Ortiz, también Aurelio Martínez, la mejor candidata, Helen Núñez, Ruth Rocío Recalde Gaona, futura y segura concejal, Héctor Lima, éxito, futura concejal, Helen, opción 5, Matilde Cubilla, comisión vecinal, Los Arbolitos de Isla Abogado, Helen, opción 5, también Alejandro Falcón, Juan Traversi, Fuerza Helen, Víctor Godoy, Rebeca Ortiz, Janet Benítez, Francisco Gerardo Palma Rotela, Fuerza Concejal Mi Apoyo, Alda Rojas, nuestra segura concejal, Paula Acosta, María Antonia Hierro, presidenta, Helen Núñez, la mejor opción, Rosa Coronel, mujer empoderada, Laura Castellano, mi apoyo total para vos, Helen, Camila Martínez, Ruth Recalde Gaona, Uy Faría Intendente, grande Helen, Crista Agüero, Rubén Osorio, Fuerza Helen, Isla Abogado te apoya, Camila Martínez, Luque Sostenible, Magdalena Escobar, Alberto Domínguez, futura concejal, impresionante Correa TV.
1: La cantidad de gente que nos está observando
2: y todavía no leí muchísimo.
1: Que te apoya, ¿verdad? Que no nos va a ser mía. José Los Flores, dice concejal en situación de espera, la querida licenciada Helen Núñez, dice Hugo Faría, intendente, lista 1, Helen Núñez, concejal, opción 5, dice Olga Ramírez, por ejemplo, Rebeca Ortiz, Juan Fernández. Bueno, un equipo de gente y vecinos que se van sumando día a día a este proyecto.
0: Realmente, amigos, pasamos unas internas. De 72 candidatos a concejales, quedamos 12. De los 12, la única mujer dentro de mi partido, yo soy del Partido Colorado. Si bien es cierto, hoy las elecciones generales ya votamos todos liberales, los que no están afiliados, ¿verdad? Pero es una gran responsabilidad y un desafío enorme el que tenemos realmente con todo el equipo. Estoy más que segura que vamos a llegar a la Junta Municipal gracias a todo el equipo realmente que está comprometido y que nos acompaña desde el día 1. Hay más personas que se fueron sumando ahora después de las internas de nuestro partido. Y eso conlleva mucha más responsabilidad también encima mío, ¿verdad? Mucha gente que hoy me está apoyando, me está confiando en este equipo, en esta candidatura, Entonces nosotros tenemos que saber responder el día de mañana cuando estemos sentados dentro de un curul de la Junta Municipal.
1: Eleni, y qué lindo desafío para vos ser la única mujer que integra la lista de la ANR. Yo siempre digo, y soy hasta reiterativo, ¿verdad? El Partido Colorado para mí es un partido de ejemplo en el sentido de la posibilidad de la mujer. ¿Por qué? Porque tuvo una candidata a presidenta, como fue Blanco Velar. Tuvo una presidenta al partido, como fue Lilian Samaniego. Pero en Luque me parece que una mujer en la Junta, pero hace muchísimos años, que creo que no tiene.
0: Así mismo, por eso justo estaba mencionando que es un desafío y una responsabilidad muy grande la que tiene todo el equipo. Hace 30 años que no hay una mujer colorada dentro de la Junta Municipal y siempre destacamos la importancia de una mujer en todos los ámbitos, en todos los lugares, como siempre menciono, en nuestros hogares mismos. Desde la mañana, desde que nos levantamos, estamos mirando, observando, somos observadoras, somos un poco meticulosas en otros aspectos. Entonces es tan importante que ese ser mujer o la naturaleza de la mujer esté también dentro de un lugar donde realmente es de suma importancia, se toman decisiones diariamente y son decisiones que conllevan mucha responsabilidad detrás. Una buena decisión va a ayudar a progresar o va a dar el bienestar a la ciudadanía, y una mala decisión por el contrario. Entonces es de suma responsabilidad y yo creo que todo este equipo, esta candidatura va a estar a la altura. Ya tenemos una experiencia dentro de la administración municipal, muy contentos con todo lo que logramos dentro de la Dirección de Gestión Ambiental, pero con la conciencia también de que sabemos que todavía falta mucho por hacer. Y desde la Junta Municipal estoy segura que ya no solo voy a trabajar por el área ambiental, por supuesto que me voy a enfocar siempre en esto que es lo que me gusta, pero voy a estar trabajando también en otras dimensiones como la cultura, el deporte, lo social. Entonces, como lo ambiental es tan transversal, que todo va concatenado. Vos haces un proyecto ambiental y también conlleva un beneficio social o un beneficio económico. Yo trabajo mucho con los recicladores de base luqueños. Mi eje en todos estos años fue realmente dignificar el trabajo que ellos realizan diariamente. Y bueno, entonces ahí nos dimos cuenta que lo ambiental realmente es tan, pero tan transversal, que conlleva un montón de dimensiones más por fuera de lo ambiental. Entonces estoy segura de que voy a seguir trabajando. Yo soy una persona que soy muy apasionada realmente. Yo desde que entré en la Dirección de Gestión Ambiental empecé a estudiar más, a ver más. Tuve la oportunidad de ir 2 veces al exterior. Costo cero para la municipalidad, eso quiero aclarar y volver a recalcar siempre. Gracias a las gestiones y a cómo nos movimos, realmente en una primera oportunidad el PNUD me envió a Brasil para una capacitación, y ahora justo hace un año que estuve por Corea casi 20 días. Sí. También costó cero y fue todo gracias a la gestión que tuvimos desde la municipalidad, desde la Dirección de Gestión Ambiental, y también creo yo un poco a la, como se dice vulgarmente, la cara dure, ¿verdad? Porque siempre estamos por ahí peleando.
2: Yo le conozco a Helen de jovencita. Digo, yo no pensé, yo cuando le veo a Helen en política, ¿qué? Pues qué importante que la mujer.
1: Santa Teresiana, que se dice cuando soy ex alumno de
0: Santa Teresiana.
2: Ex Santa Teresiana.
0: Ex Santa Teresiana.
1: Porque ustedes fueron.
2: Sí.
1: Ex todo su.
2: Sí.
1: Primaria.
2: Pero cuando yo le veo.
0: La secundaria. La primaria dice en el colegio Alba.
1: En
0: el colegio Alba, sí.
2: Pero verla a Helen, yo le conocía de jovencita ella, a su papá, a su mamá, Mario, que falleció, que era como mi hermana, mi hermano. Y
1: ¿era mi vecino?
2: Sí, frente a casa de abuela, la casa materna de mamá, ahí vecino toda la vida. Y yo de chiquitito, Mario, y tenía su canasta de empanada, yo le vi ya de chiquitita. Yo cuando le veo en política, qué importante que la mujer se involucre en política. Qué importante. Vos le ve a la presidenta del Palmeira, una mujer será. Una mujer, la presidenta del Palmeira. O sea, la presión que va a tener esa chica, esa Laila Pereira, sí, sí, sí. Impresionante. Y ahora la presidenta de México, una mujer. En Chile, Bachelet también fue una presidenta. Yo pienso que ahí tienen derechos las mujeres a formar parte.
1: Se ganaron un pulso, ¿verdad?
2: Sí.
1: Y aparte, sí. Le escuché decir a alguien alguna vez, ¿verdad? La mujer, si sabe administrar la casa, que es tan difícil administrar, definitivamente está para administrar.
2: Claro, no es fácil administrar una casa, no es fácil.
1: Yo lo único que es decir, ponemos la plata y bueno,
2: no, vos sabés que es un meme, para que ustedes sepan, un meme mexicano. El tipo viene, le dice a su esposa, que pues yo me mato la 20 años y voy acá en casa. ¿Qué tal pero si vos salís a laburar y yo me quedo acá? Dale, sin problema. Se va a trabajar la señora y le deja el papel. A la mañana temprano te quedas a desayunar a nuestro hijo, tenés que ir a la escuela, tenés que cocinar, tenés que lavar la ropa, tenés que lavar cubierto, tenés que planchar. Y ahí supo lo que es la ama de casa. No es fácil.
0: Es un trabajo en conjunto, sí, como yo digo, sí, ¿verdad? Siempre es bueno resaltar la fortaleza de, sí, de ambos, ¿verdad? Porque al complementar las fortalezas, sí, es donde realmente, sí, sí, sale lo bueno.
2: Y el hombre tiene que ayudar también en la casa.
0: Así mismo.
2: No solo todo oficina, todo esto también.
1: El verde es el color característico de Elena.
0: Así mismo, utilizamos el color verde desde el día 1 que nació esta candidatura con todo el equipo. Decidimos eso justamente porque es el color que nos representa. ¿Verdad? Nuestras propuestas electorales están enfocadas a la sostenibilidad, ¿verdad? Estamos en un momento realmente crucial dentro de nuestra ciudad. Todo esto lo vimos justamente cuando empezamos a capacitarnos y a crear y elaborar realmente todos estos planes. Luque tiene todavía un 40% de espacio para crecer de manera horizontal y vertical, ni hablar. Entonces, está bien, tenemos que desarrollarnos, pero tenemos que cuidar ese desarrollo. Tiene que ser con un buen equilibrio y tiene que ser sostenible. Entonces, por eso pido la oportunidad de que me elijan. Me van a tener en la Junta Municipal para poder justamente atender y cuidar de repente todos los aspectos que tengan que ver con el desarrollo y la sostenibilidad de la ciudad.
1: Dentro de todo el recorrido que hace Ellen Núñez, Mauri, vamos a compartir otro material que tiene audio propio, ¿sí? Y vamos a seguir hablando con Ellen Núñez, ella es opción 5 de la lista 1 para llegar a la Junta Municipal.

0: ¿Este dónde fue? ¿Fue en la caviada este evento, verdad?
1: En la caviada, sí, justamente fue una cena de agradecimiento.
0: Post interna,
1: ya estamos con el candidato Uy Farías, dando las gracias realmente a todo el equipo que nos acompañó durante las internas. Fueron, ya van a ser casi 2 años y medio que estamos nosotros en campaña. Formamos un hermoso y maravilloso equipo comprometido que se reflejan los resultados que tuvimos en las internas del partido.
0: Eleni, ¿cómo haces? ¿Cómo conllevas? Pues ya te pregunté, ¿verdad? Este es un programa más que político, un programa un poco que la gente le conozca a los candidatos, conocerte a vos, aquellas que todavía no te conocen. Vemos que es impresionante la cantidad de mensajes, la cantidad de gente que está participando. Denle me gusta a nuestra página en Facebook, suscríbanse en YouTube, Correa TV, ahí nos pueden y nos van a ayudar muchísimo, ¿verdad? Y después vamos incluso interactuando con la gente, regalando algunas cositas, bueno, invitándole a que vengan a conocer lo que es el canal, lo que es Correa TV. ¿Cómo te organizás, digamos? Porque para la mujer, lo que hablábamos, es siempre a veces el doble de difícil que lo que es para el hombre, porque el hombre está lo acostumbrado. Hoy, si bien cambiaron los tiempos, la mujer sale a trabajar igual que el hombre para llevar el pan a la casa, los hijos se quedan con la abuela, con el abuelo, con la niñera, con alguien, pero ¿cómo te organizás, digamos, con tu vida de mamá, de esposa, de mujer, de hija también, porque claro, con tu mamá también, ¿verdad? Y como la funcionaria en el sentido de la dirección que todavía seguís, y como la candidata también, ¿no? ¿Cómo te da el tiempo, digamos, para todo?
1: Así mismo, y dormimos un poco menos en realidad. Primero, el acompañamiento fundamental de la familia. Mi marido Omar es, como vos sabés, el que me impulsa todo el tiempo, me da fuerzas. Incluso él hace también el trabajo, los dos tenemos nuestras funciones dentro de todo lo que mencionaste, ¿verdad? Sí, es cierto, yo estoy con mi madre tiene 83 añitos, hace 7, 8 años que le diagnosticaron Alzheimer, sí. Entonces hoy ya está un poco más dependiente de nosotros, sí. Pero mis hijos me ayudan también con la abuela, entonces solucionamos día a día. La responsabilidad en la dirección de gestión ambiental, realmente agradecer a todo el equipo que me acompaña ahí, porque como te mencioné, desde el día 1 empezamos a reestructurar un poco algunas cosas y la dirección hoy ya cada uno tiene su función, su responsabilidad, entonces eso va corriendo siempre con mi supervisión, por supuesto. Yo no dejo de ir a la municipalidad, yo todos los días me voy, incluso soy una de las primeras directoras en llegar, eso está a la vista, yo tengo una marcación en la municipalidad, soy una de las directoras que marcó desde el día 1.
0: En realidad tiene la marcación liberada, digamos, porque es un cargo de confianza, es un cargo gerencial, la dirección, la directora no está obligada por ley, digamos, a marcar o a firmar asistencia, digamos.
1: Así mismo es, pero yo ya me acostumbré, llego, marco, salgo, marco, ya me acostumbré. Entonces, eso desde el primer año que estuve como directora de gestión ambiental. Y bueno, en realidad es un poco más complicado, pero gracias al acompañamiento de la familia, del equipo, de los chicos que me aguantan en política, estamos todos los días hasta las 11, 11 y media de la noche. Al día siguiente, ya para las 7, 7 y media máximo, llegamos otra vez en la municipalidad a atender todos los proyectos. Estamos cerrando muchas cuestiones en cuanto a nuestros proyectos que conseguimos, ¿verdad? Beneficios de organismos internacionales. Dentro de poquito vamos a inaugurar la ampliación de nuestro centro de acopio municipal, una obra realmente hermosa que costó mucho dinero. Es una inversión de un proyecto llamado Soluciones Libres de Mercurio y COP, liderado por el MAS, liderado por el Ministerio del Medio Ambiente, y costo cero para la municipalidad. Es un lugar que le va a beneficiar también directamente a los recicladores. Entonces, todo eso estamos cerrando ahora para la inauguración, nos tienen que traer las maquinarias, estamos enfocados ahora en eso.
0: ¿La idea es antes de octubre hacer la inauguración?
1: Antes de octubre, sí, para septiembre. Septiembre ya será la inauguración. En los primeros días de septiembre nos van a estar trayendo las maquinarias que se van a utilizar ahí. todo costo cero para la municipalidad, y ahí, bueno, ya va a entrar a operativizar una empresa que forma parte de las industrias sustentables del Paraguay, una empresa seria, con todas las documentaciones, todo verificado por el Ministerio de Ambiente y Desarrollo Sostenible. Entonces, estamos muy felices realmente por ese logro, ese legado que vamos a dejar en esta administración.
0: Quiero compartir con la audiencia, quiero compartir más material de lo que son las actividades de Ellen Núñez.
2: Claro, claro. Este recorrido. Están pidiendo la gente.
0: Sí, sí, sí. Tenemos, Mauri, vamos con eso, ¿sí?
3: En la Semana del Medio Ambiente, en conjunto con la Dirección de Obras Municipales, realizamos la plantación de especies ornamentales en el Hospital General de Luque, un lugar donde diariamente acuden muchísimos ciudadanos. Queremos aportar un entorno más verde, agradable para todos, dejando una huella positiva a través de acciones que promueven el cuidado del ambiente y el bienestar de nuestra comunidad.
0: Bueno, estas son las actividades también un poco municipales que se vienen realizando, que se vienen haciendo desde la dirección de lo que estábamos un poco hablando, Elena.
1: Así mismo, trabajamos en conjunto con el hospital, con el Rotary, con un montón de instituciones, ¿verdad?, de las fuerzas vivas de la ciudad. Ese fue nuestro espíritu desde el día uno. Conformamos el Consejo de Desarrollo, ahora tenemos que conformar el Consejo de Gestión de Riesgo, el Consejo de Seguridad Vial, o sea, trabajar en conjunto realmente con los bomberos, la policía, el hospital, con todas las fuerzas vivas realmente de la ciudad.
0: O sea, que yo creo que se implementó en esta administración de Carlos Echeverría, pero bajo tu gestión también se implementó un poco eso de trabajar, lo que ya mencionabas, que es trabajar con los recicladores, de darle un poco esa importancia, la recolección de los neumáticos, de las cubiertas, por ejemplo. Antes no sabía ni dónde tirar, se armaron lindos proyectos.
1: Así mismo, desde el noviembre del 2021 que realmente trabajamos, ¿verdad? Como siempre le agradezco al señor intendente la oportunidad que me dio para poder desarrollar mis capacidades, ¿verdad? Y mis decisiones dentro de la Dirección de Gestión Ambiental. Bueno, muy contenta, como te dije, por todo lo que conseguimos con las cubiertas. Realmente fuimos el primer municipio en contar con una gestión adecuada de neumáticos fuera de uso. También así en las instituciones educativas nos vamos, les damos charlas, les dejamos de regalo, de incentivo, unos tachos separadores de residuos. Eso, ellos firman un compromiso, la directora o las profesoras de la institución, y una vez que juntan una cierta cantidad de residuos, le designamos con un reciclador. El reciclador se va a recoger en sus rutitas los residuos y luego se va a vender. Entonces ahí hay un triple impacto en solo una acción.
2: A mí me encantó, Helen, en Navidad, Año Nuevo, todo lo que fue el plástico en la residencia. Fue espectacular.
0: Ese fue un
2: espectacular. El pesebre espectacular.
1: Eso fue con el Instituto Gama. Sí, el director, un saludo enorme al director.
2: Creo que vos explicaste esto. Venían los azuncenos, se quitaban fotos los azuncenos, aprovechando lo que es el plástico que liquida el mundo.
1: Así mismo es. Y aprovechamos ese espacio tan hermoso que tenemos, que es las residencias, que también en este periodo municipal fue revitalizado. Este año justo estuve hablando anteayer me llamó el director, me dijo: directora, ya voy a buscar en unos días más para hacerle los retoques a nuestras figuras. Y bueno, es un trabajo en conjunto, ellos hicieron el trabajo, pero nosotros le apoyamos con otras cuestiones, ¿verdad?, para poder visibilizar el trabajo que hacen los alumnos.
0: Tenemos más material que vamos a compartir también. Ellen Núñez, que hoy nos acompaña, ella es candidata a concejal por la lista 1, es la opción 5, para que la gente, cuando llegue al 4 de octubre, bueno, si tiene la decisión de tomar. Que vemos acá por los mensajes que llega. Mira, María Antonia Yerro, por ejemplo, dice: la mejor, única mujer colorada después de 30 años dentro de la Junta Municipal. Walter Méndez dice, por ejemplo: estoy seguro que tenemos y aseguramos con Ellen Núñez en el Legislativo Municipal gestión y calidad. De seguro que vamos a seguir creciendo con sus proyectos. No son promesas, son hechos. Luque, a ver, se me mezcló ya porque se me quedó arriba. No son promesas, son hechos. Luque sostenible mejora para que Luque sea ejemplo de ciudad. Opción 5, Ellen Núñez, lista 1, dice Mónica Infram. Bueno, un sinfín de mensajes.
2: Sí, Nimia, Clara Villalba, Mónica Infram, Rebeca Ortiz. Norma Pucheta Pazmor, opción 5, Ellen Núñez, Viviana Gisele Bavera, Cousirá también, espectacular. Helen, abrazo grande. Verónica Romero Aranda, el 4 de octubre. Estamos todos con Helen. Impresionante, una locura está generando acá en Gorrea TV.
1: Muchas gracias a todas las personas que nos están enviando sus saludos.
0: Bueno, vamos al material, sí, vamos al material y ya seguimos con el Endoñez aquí.
3: Hoy celebramos el Día del Medio Ambiente, renovando nuestro compromiso con el cuidado de nuestra ciudad. Cada árbol plantado, cada residuo reciclado y cada acción responsable nos acerca a un futuro más sostenible. Sigamos dejando huellas positivas para las próximas generaciones.
0: Bueno, ahí está el material de que es justamente por el medio ambiente y todas las actividades que se vinieron realizando.
1: Ese es nuestro proyecto Ñamopotí Luque, que en realidad el proyecto es a nivel nacional, Ñamopotí Paraguay, pero nosotros como somos luqueños, ¿verdad? Claro. Todos tenemos que hacer, tenemos que dejarle nuestro...
2: Te envío un abrazo a nuestra vecina, Belén Ortiz.
1: Saludos. Le denominamos Ñamopotí Luque, es una de las acciones también que está plasmada dentro de nuestro plan de gestión ambiental. En el 2022 teníamos el contabilizado 282 instituciones educativas, de las cuales hoy ya llegamos a 87 de ellas. Con este proyecto que les mencioné, de donde dejamos los tachos, los chicos practican la separación y los recicladores también se benefician de eso. Entonces, tenemos que llegar al año 5, no recuerdo bien los números, pero más o menos a 175 instituciones educativas.
0: Que también, que se trabajó, hay que decir, se trabajó muy, muy de cerca en estos 5 años con diferentes instituciones educativas. También, Helen, ahora que viene el niño, se hizo un trabajo, se tiene que reforzar en estos pocos meses que quedan, digamos, el tema de los cauces hídricos. Entiendo, hay varios proyectos que ya se vinieron desarrollando también y que venís desarrollando.
1: Asimismo, tenemos una hoja de ruta, que es el plan de gestión de riesgos y desastres de la ciudad de Luque, el cual está en la Junta Municipal para su aprobación, porque conlleva un presupuesto, ¿verdad?, de respuesta a los eventos a los eventos climáticos que podamos tener. Y bueno, una vez que tengamos esa aprobación, vamos a poder realmente tomar acción a lo que sería justamente el plan, ¿verdad? Tenemos medidas correctivas, medidas preventivas dentro del plan. Y bueno, también está prevista la creación de una jefatura de gestión de riesgo. En todos los municipios realmente cuentan con una jefatura o una dirección de gestión de riesgo. Entonces, aquí en el municipio de Luque tenemos que crear esa área para que se pueda dar una respuesta más inmediata a cualquier tipo de evento climático que podamos tener.
0: Hugo, tiene que hacer una aclaración porque le cambiaste a Belén su apellido.
2: Sí, Ortiz Servín. Belén Servín, nuestra vecina, por eso.
0: Hugo, Belén cambió.
2: Belén Servín, Belén, Achela, su mamá, el doctor Servín, mi
1: paya, sí, doctor Servín. Aparte de vecina, mi mejor amiga, siempre me reta porque no digo que es mi mejor amiga.
0: hoy tenés muchas mejores amigas,
2: ¿no? Muchísimas amigas.
1: Muchas, realmente.
2: Sí. A Sonia, su hermana.
1: Sonia.
2: A toda la familia.
0: En un ratito vamos con más materiales, Mauri, ¿verdad? Tenemos más materiales. Ellen, te iba a decir justamente, ¿verdad? ¿Cómo notas la receptividad de la gente, digamos, en los recorridos que haces? Porque entiendo, desde las 13 horas en adelante estás, como bien decías, hasta las 11 de la noche visitando familia. Fuera las reuniones grandes que ya hiciste, que organizaste, reuniones dirigenciales, etcétera, etcétera. Pero hoy, este nuevo sistema electoral, pues, le obliga al candidato a que vaya casa por casa, portón por portón, puerta por puerta, golpeando, presentándose, hablando un poco con los vecinos. ¿Cómo sentís vos la recepción de la gente?
1: Súper bien. Realmente la gente nos recibe, charlamos, conversamos con ellos, ¿verdad? Nosotros somos conscientes de que de repente también hay una cierta desconfianza hacia los políticos, ¿verdad? Pero es un desafío que realmente tenemos que tratar de generar otra vez esa confianza, y únicamente lo vamos a hacer con hechos, acciones, ¿verdad? Y honestidad, por sobre todo.
0: Bueno, vamos con el material, sí, material de Ellen Núñez aquí en Correa TV. Y denle me gusta a la página porque algún premio vamos a regalar en estos días, así que tienen que estar atentos.
2: Yo voy a echar un calzado y si le calzado.
0: Sí, señor. Exacto. Y vamos a regalar entonces. Así que denle me gusta a la página que ahí vamos a anunciar en Facebook. Nos pueden seguir en Instagram, estamos como Correa TV. En TikTok estamos como Correa TV. En YouTube estamos como Correa TV. En Twitch estamos como Correa TV. En Twitter estamos como Correa TV. Así que todas las plataformas, todas las redes sociales, Correa TV, y denle me gusta a la aplicación que más usan, TikTok, Correa TV, porque ahí vamos subiendo también los picaditos, los clips, no es con picaditos en realidad, ya me dijeron, los clips, que son videitos más cortos de todo esto que estamos hablando con nuestros invitados, en este caso con la querida Ellen Núñez, que a propósito tenemos un hermoso material a continuación.

0: ¿Qué compromiso él en hacer este tipo de actividades que son palabras iniciales? Este es en Grupo Jugo, ¿verdad?
1: Sí, así mismo nosotros estamos acompañando todo lo que sería realmente los proyectos de obras del señor intendente. Tenemos un trabajo muy fluido con la dirección de obras municipales, a quien mandamos también un fuerte abrazo, al arquitecto Adrián, la arquitecta Vanessa. Trabajamos en conjunto, la dirección de gestión ambiental está muy enlazada a lo que sería también la dirección de obras, ¿verdad? Porque justamente ellos hacen los planos, la ejecución de obras, pero también la parte ambiental tiene que estar por ahí rondando en cada obra. Entonces, muy felices de ser parte y participar de cada palabra inicial. Es increíble realmente cómo la gente disfruta y es un logro para los vecinos, ¿verdad? Porque siempre cuentan que hace tantos años estaban esperando. Entonces, saber que con nuestro trabajo, que es nuestra responsabilidad, como siempre menciona también el intendente, ¿verdad? Es hacer nomás lo que nos toca y donde nos toca. Entonces, ser parte de eso, de vivir esa felicidad de los trabajos, que es nuestra responsabilidad, como siempre menciona también el intendente, ¿verdad? Es hacer nomás lo que nos toca y donde nos toca. Entonces, ser parte de eso, de

central, como le estuve mencionando hace rato a la profe Gladys, el día de mañana van a recordar ustedes, le van a traer a sus hijos seguramente a jugar y a disfrutar en este espacio público, y se van a acordar que ustedes plantaron las plantitas que seguramente ya van a ser grandes con el cuidado que le vamos a dar en unos años más.

0: Esto es realmente genial, Ellen, porque finalmente estas son las cosas. Que puedo poner, Mauri, sin audio, vamos mirando y hablamos sobre las imágenes, porque es formar conciencia, que es lo que hablamos siempre,
1: ¿eh? Así mismo es, realmente la receptividad de los niños y de los jóvenes. Yo pongo toda mi ficha y toda mi esperanza realmente en ellos, porque ya hay algunas generaciones que en cuanto a lo ambiental estamos un poco... separados de lo que sería la conciencia ambiental, pero yo estoy segura que con los chicos, los niños y los jóvenes realmente vamos a cambiar la historia en unos años más. Como te mencioné, hace un año más o menos estuve por Corea y ahí realmente nos dimos cuenta de que estamos haciendo las cosas bien, porque ellos realmente hace unos años atrás empezaron con todo esto que nosotros estamos haciendo y hoy tienen una envidiable gestión de residuos. Y yo creo que si continuamos con esta visión, con estas decisiones, con estos proyectos, vamos a lograr y vamos a llegar en unos años más a realmente tener una ciudad más verde.
0: Porque hoy realmente nuestra ciudad está creciendo a paso agigantado y lo suelo hablar con el intendente Carlos Echeverría, Luque probablemente en los próximos 5 o tal vez 8 o 10 años va a ser la ciudad del millón de habitantes. Y eso representa, porque hay construcciones de edificios, hay construcciones de casas, de duple, departamento, barrio cerrado, que con autorización municipal y todo, presentan su proyecto, tienen que echar los árboles, porque esa puede ser la eterna lucha para los que nos gusta el medio ambiente. El árbol se tiene que echar para que crezca una casa o para que se construya un edificio. Y hoy con esto que vos estás encarando, que estás encabezando y que estás haciendo, es finalmente otra vez reforestación para las generaciones venideras. Porque nosotros, Dios nos dé salud y en 30 años, 40 años nos vamos a ir seguramente, pero nuestros hijos, nuestros nietos se quedarán y disfrutarán de eso que hoy nosotros tenemos la posibilidad de disfrutar, que nuestros padres habían sembrado.
1: Así mismo, lo ambiental conlleva muchísimo, Víctor, a mí me apasiona este tema, ¿verdad? Realmente todo debe ser planificado. Lo que es el área de gestión ambiental no es solamente ir a plantar un árbol, por supuesto que es importantísimo, pero conlleva muchas más cosas alrededor, ¿verdad? Y si el crecimiento no puede parar, pero por eso justamente estamos dejando sentadas todas las bases en nuestro plan de ordenamiento urbano y territorial. Por ejemplo, un ejemplo nomás que te doy, ¿verdad? Es, vos tenés tu terreno y de acuerdo a la zona donde estás, tanto por ciento nomás podés construir. El otro porcentaje vos tenés que dejar para filtración de agua y espacio verde justamente. También presentamos, y hoy ya está en ejecución, el proyecto de plantación, de gestión y plantación de árboles en veredas. Entonces, eso también es muy
0: importante. Que una ordenanza que se trabajó justamente desde la Junta Municipal, entiendo, Rómulo Pérez estuvo un poco, al igual que otros concejales, pero yo había hablado con él en su momento, pero era un proyecto de gestión ambiental, digamos, de tu dirección, que se presentó en la Junta. No sé si quién tomó el proyecto en la Junta, digamos, pero recuerdo que con Rómulo había hablado, por eso te digo, no sé si fue él o fue otro concejal, pero fue un proyecto inicialmente de gestión ambiental, eso, ¿verdad?
1: Así mismo, en realidad recibimos un borrador del Ministerio de Urbanismo, Vivienda y Hábitat, quien impulsó a nivel nacional esto. Okay. Recibimos un borrador, bueno, lo que hicimos fue estudiar con los técnicos de la Dirección de Gestión Ambiental y también las arquitectas que nos ayudaron, a todo el equipo técnico, a estudiar un poco y a acomodarlo y a moldarlo a la realidad de nuestra ciudad, de nuestras veredas. Y luego lo presentamos a través del Ejecutivo en la Junta Municipal y ahí el concejal Rómulo Pérez nos ayudó un poco a...
0: Claro, porque él estuvo, entiendo, trabajando con el plan de ordenamiento urbano también, y territorial también, ¿verdad? Entonces como iba ligado, iba pegado. Tenemos más material, Mauri, podemos observar un material más y después le vamos a despedir a él, porque

0: Esta fue la reunión que se hizo en el PC, en el PC central de Uy Faría, que es el candidato de la lista 1, el Partido Colorado. Impresionante la cantidad de gente, y bueno, ahí veíamos un poco también compartiendo con toda la gente.
1: Así mismo, sí, eso fue hace un mes más o menos, puede ser un poco menos, no recuerdo bien, ya las fechas se me están
0: mezclando, absolutamente entendible.
1: Pero sí, estamos trabajando con el candidato, con el futuro intendente Uy Farías, y todo el equipo, bueno, esperando, ¿verdad?, que llegue el momento. Nos quedan 7 semanas para seguir trabajando, para seguir llegando a la gente, a la ciudadanía. Ya no vamos a llegar a todos lados, ¿verdad? El tiempo es corto, pero yo estoy confiada de que gracias a todo el equipo y la gente que nos abre las puertas de su casa, vamos a llegar a más y más y más familias y amigos.
0: En esa que quiero resaltar un detalle que me parece hasta acertado, y corregime si estoy equivocado, pero no he visto tantos carteles de Ellen Núñez. ¿Ese también es un poco un objetivo del medio ambiente?
1: Sí y no. En realidad vamos a poner un poco más la
0: presencia,
1: la situación,
0: imagen,
1: claro, sí. La situación obliga, como se dice, ¿verdad? Sí, sí. Vamos a poner un poco más de carteles, pero siempre cuidando todos los detalles. No vamos a tapar semáforos, no vamos a poner por árboles, porque según nuestra ordenanza, por los árboles están prohibidos poner carteles, sea de política o sea
0: de cualquier tipo de cartelería.
1: Está prohibido, los árboles no son postes, son árboles, son seres vivos, como siempre digo. Y bueno, vamos a poner sí un poco más de carteles.
0: Bueno, Ellen, ¿por qué tendría que la gente, porque hoy ya no estamos dentro de la interna, estamos ya todo, creo que son 200.000, me parece, los empadronados en general, 170 y tantos mil, 170 y un poquito más de electores que están habilitados para participar, o que estamos habilitados para participar el próximo 4 de octubre. Pero cuando llegue ese domingo 4 de octubre, la gente que te está siguiendo, y te vamos a volver a invitar en otra ocasión, vamos a seguir hablando, pero como la audiencia rota y se renueva, digamos, a la Cámara, ¿por qué yo tengo que votar por Ellen Núñez? ¿Por qué me iría a la lista 1, a la opción 5?
1: Bueno, Víctor, realmente por todo lo que te estuve mencionando, tengo muchas cosas por hacer aún dentro de una gestión, dentro de un periodo administrativo municipal. Dejamos muchos proyectos como para iniciar, otros estamos en ejecución, y bueno, quiero ser parte de eso, quiero cuidar, quiero justamente acompañar todo el proceso de todos estos planes que te mencioné. Tengo otro proyecto también, el cual es gestionar el alcantarillado sanitario dentro de la ciudad, que tanta falta nos hace. Y bueno, estar ahí dentro de la Junta Municipal para poder agrandar un poco más todo el trabajo que estamos realizando. Y también, por supuesto, como no mencionar, soy la única mujer de mi partido, entonces creo que es importante, no creo, estoy segura que es importante la presencia femenina dentro de la Junta Municipal en mi partido político, que como hoy estuvimos mencionando ya no cuenta, pero siempre es importante, porque ahí dentro de la Junta Municipal sabemos que es un cuerpo legislativo que se divide por bancadas, entonces siempre es importante que una mujer esté en estos espacios. Entonces pedirle a la ciudadanía, a las madres, a las abuelas, a las tías, que puedan elegirme, que puedan votar, que puedan ayudarme a llegar al objetivo. Yo voy a estar ahí representándole a la mujer luqueña, porque soy luqueña de nacimiento. La decisión que voy a tomar siempre va a ser con amor hacia mi ciudad, hacia la gente. Entonces pedirles ese acompañamiento, ese voto de confianza a toda la gente, que me ayuden a llegar a la Junta Municipal, y ahí yo les prometo que no voy a defraudar esa confianza que van a depositar en mí el día 4 de octubre.
0: Bueno, nos quedan muchos temas pendientes, pero habíamos pautado por otras actividades que tenés. Hoy es viernes, mañana es feriado. Mañana tenés festejo Día del Niño, me imagino cuántos festejos compartiendo con tantos niños, con tantas madres, padres seguramente.
1: Mañana tengo 3 festejos del Día del Niño.
0: Bueno, sí, así que bueno, la gente va a estar también seguro compartiendo contigo. La agenda de actividades un poco, seguí con reuniones, con visitas, recorridos. ¿Hay algo, digamos, para estos días que vienen?
1: Bueno, los festejos del Día del Niño, como estuviste mencionando, vamos a tener sábado, domingo, luego la visita casa por casa que estamos haciendo, a veces un poco de algunas reuniones un poco más grandes, y así como nos manejamos en la interna, nos seguimos haciendo ahora para las generales, pero con un poco más de intensidad.
0: Queríamos escucharle, le pido disculpas a la gente que a través de Correa TV en Facebook, está impresionante la cantidad de gente conectada. Él va a mirar seguro después todos los mensajes, porque entiendo hay gente que te acompaña, maneja tu repo también, seguro entra a mirar los mensajes, contestar, sí. Estás ahí con el WhatsApp, con el Facebook, con el Instagram, con todo. Va a mirar y va a ver, y todo el equipo está viendo, así que bueno, un cariño grande para toda la gente. Me es imposible leer todo porque la idea es escucharla a él, la idea es conocer sus propuestas, así que Alberto Romero, Rebeca Ortiz, Betty Zárate, a ver, más gente, Alejandro Falcón, Nimia Clara Villalba, excelente, Correa TV, gracias, a seguir trabajando y sembrando en todos el amor de nuestras autoridades, a nuestras autoridades y representante Ellen Núñez, la mejor elección, dice, bueno, y hay muchísimos mensajes a través del Facebook, a través de YouTube también, que nos están viendo. Y le pedimos que nos sigan, que le den me gusta a nuestra página para que estén informados, estén en conocimiento de todo lo que vamos haciendo y esta entrevista hoy con Ellen Núñez. Agradecerte, Ellen, muchísimo que hayas venido. La primera, vas a quedar ya en la historia de Correa TV, así que bueno, por ser la primera invitada, en después de todo ya estaba en la radio. Esto está saliendo también a través de la radio Azul y Oro, o sea, la gente que está en el auto puede escuchar o nos puede ver directamente también a través de nuestras diferentes plataformas.
1: Muchas gracias, quiero enviarle un saludo enorme y un gracias infinito a todo el equipo, realmente al grupo de WhatsApp de mi equipo, que están ahí prendidos, y decirle también a la ciudadanía que apoyemos este tipo de emprendimientos, que sigamos, le demos me gusta, claro, a la página, y apoyemos siempre todo emprendimiento luqueño.
0: Bien, pues apareció Tania Bavera, mira, cuñada guapa, Ellen Núñez, concejal, lista 1, opción 5, y dice, bueno, saludo a la querida Tania Bavera también, que se conectó y marca presencia también. Bueno, vamos con un material más, tenemos más materiales, vamos con este material de Ellen Núñez a través de Correa TV, y vamos a hacer una pausa a través de la radio Azul y Oro. Volvemos después de la pausa, porque tenemos que cumplir agradeciendo a Aseguradora Tallido, que nos acompañó desde el inicio de nuestro programa, después de todo, a través de la radio Azul y Oro. 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después de la pausa en la radio Azul y Oro, y después de la pausa también aquí en Correa TV vamos con este material.
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0: acá estamos solo de arpa con el Corrales, ¿eh? Acá.
1: Qué grande, Víctor, qué gusto, qué gusto. Qué grande, Helen. Qué buen sonido. Yo le conozco a Helen desde jovencita y da gusto cuando las personas que vos conocés y amás, porque son vecinos toda la vida de Luque, y verle así a Helen me encanta. Me encanta.
0: Qué buen sonido Corrales, ¿eh?
2: Impresionante, una cosa de loco, Víctor.
0: José Luis, Daniel, no. El primer nivel, ¿eh?
2: Seguro, vos sabés que parece que me estoy escuchando cuando jugaba al fútbol en Vélez Sarsfield, una locura, espectacular.
0: Y sí. La imagen también, la gente conectada.
1: Qué buenos comentarios, te quería comentar, de Asunción nos están viendo también, mi hermano Walter Ramón Agüero Topo me está diciendo, qué espectacular, qué excelente. Qué lindo, esto es tecnología de punta, esto es lo más nuevo del nuevo, y felicitarte de vuelta, Víctor. Esto vos lo hiciste con un trabajo a pulmón, con un trabajo increíble, y tener esto ahora acá en la República de Luque, Correa TV, lo que nos une. Por eso es que también el eslogan me decía hoy Carlitos Peralta.
0: Y vamos a ir mejorando algunas cuestiones, ¿verdad?
1: Totalmente.
0: Mauri, ¿puedo ver la cámara 4? Apuntado un poco allá hacia vos, apuntado por ahí. Mauri, está Mauri Jara en los controles.
1: Grande Mauri Jara.
0: Allá está nuestro fondo también de Azul y Oro, porque estamos saliendo a través de la radio Azul y Oro. Vamos a poner nuestro back podium ahí a través de...
1: Saludo a Liliana Santander, que está en los estudios.
0: Sí, ahí está, al otro lado,
1: Mauri. Ah, Jean Paul está retransmitiendo también desde Médano del Chaco.
0: Ah, Médano del Chaco. Ahí está Mauri.
1: Grande Mauri.
0: Mauri serio, bueno, ese es la cámara 4.
1: Ay, ¿no? Mauri te ha traído un asadito de Carlitos, yo he hecho la cena a Mauri.
0: No, le metió ya un lomito de Carlitos, sí, ¿también? Lomito. Tenete de Mauri, ya comiste todo. Comiste todo, ya, ya está la gaseosa.
1: O sea que vamos a tenerle a Carlitos acá en la esquina, y Carlitos me dijo, qué felicidad, amigo, Carlitos. Es un tipo laburador.
0: ¿Se compra agua?
1: Sí, ahí está, me decía, Infanto, recién Víctor, ¿verdad? Que me compró ya agua, y le dije, no solamente agua, estamos a comprar, Carlitos. Porque los viernes, a estas horas, nosotros cuando terminamos, vamos a comprar otras cosas, le dije. Entonces, Carlito, amigo de toda la vida, de que entramos a la escuela, colegio, él sabe más cosas que nosotros, que otra gente, que nuestra familia. Así que, Carlito Velázquez, acá nuestro gran amigo de Asaditero.
0: Pariente encima.
1: Sí, Velázquez.
0: Velázquez, qué bien.
1: Sí, señor, Carlito Velázquez. Tipazo.
0: Bueno, Correlí, ¿qué tal la tribu? Está bastante bien, ¿eh?
1: Espectacular. Gracias a Dios, la recepción, el cariño que me tienen, pasé mi cumpleaños como si fuera que estaba ya hace 40 años en la empresa, me trajeron torta, me prepararon globo, inclusive hay un regalito también financiero que te dan, te dan un día libre, increíble, y el cariño que te tienen ahí, y siempre abuelo don Patricio Bernal me decía, vos tenés que tener calidad de persona, ¿no? mientras vos sos buena persona, todo el mundo te va a querer. Y otra cosa que le estaba comentando a Rolo Ortiz recién, a Humberto, vos tenés que saludarle a todas las personas, no importa el rango. Yo cuando llego ahí a la tribu, yo me levanto a las 3:30 de la mañana, que me baño, llego hasta las 5:20, ya estoy ahí porque la producción tenés que saber que tenés que leer de crónica, que tenés que leer la tribu, que tenés que leer los títulos como vos pasás siempre también en tu programa, en Notimúsica, y vos tenés que saludarle al guardia, a como si fuera que tu hermano, tu amigo del alma de años, le saludar a las mozas que están ahí, porque tienen todos mozas, y vos sabés que eso vale oro, o sea, porque yo trabajé ya en medio de comunicación 14, 15 años en ABC, en exclusiva, estoy a 14 años, y vos tenés que tener ese don de gente nomás, de saludar, el respeto siempre es fundamental cuando uno le saluda a todos por igual, a todos, vos tenés que ser gente, ese don de gente te hace que la gente te quiera, y a mí me sorprendió este 10 de agosto, es mi cumpleaños, que pasé trabajando y me traje una torta, vinieron toda la gente de redacción, gente que yo ni no imaginaba que me iba a querer en tan poco tiempo, ya el cariño que uno se gana en una empresa gigantesca, ¿viste?
0: Definitivamente, sí, definitivamente. Sí. Y bueno, y es un poco también el fruto de lo que sembraste a lo largo de todos los años. Porque
1: Y tenés que ser gente. Creo que eso, el cuide que uno te siga en todos lados, que uno te dé auspicio también, porque nosotros vivimos los auspicios, ¿verdad? Sí. Así que acá en Luque, atiendan, llevamos ya con nuestra carpeta de Correa TV, lo que nos une.
0: Sí, muchísimo. Y Nancy Calonga, ¿cómo anda? ¿Será que nos está viendo ahora?
1: Sí, yo le envié todo, le envié con pituquita. Inclusive, yo vengo de un evento ahora de radio exclusiva con una empresa que está con nosotros, Bristol.
0: Sí, Bristol.
1: Estuvimos en Villa Elisa, cerca de la cancha Sol América. Y te está yendo regalo para Pituquita y Esponjita por el Día del Niño.
0: Ah, mira, sí, sí.
1: Para su colchón y para su ropita de invierno, porque había sido un saber. No sé, ¿qué le pasó a Mingo de Meteorología que dijo, ya está, se acabó el frío? No.
0: Yo ya guardé todo mi campera.
1: Víctor, hay que...
0: Ese don Natalino rapa el año que
1: viene. ¿Sabes qué dijo Pancho López hoy? Pancho López está con Johnny Ceballos en la transmisión del partido hoy. Creo que ganó 2 de mayo, ¿verdad? Creo que ganó y sigue puntero, 2-1. No sé, antes Ali nos va a dar el chisme por Correa TV. Estaba ganando 2-1 cuando yo ya venía acá. Y 2 de mayo puntero el campeonato. Uno de los invictos del campeonato, 2 de mayo, que le gana Recoleta. Recoleta que volvió a perder. Bueno, decía Pancho López, si ya vende, vamos a la secampera, ¿verdad? Porque vimos a Jacuchita.
0: No,
1: y vos sabes que la próxima semana va a ser semana de Copa. 3 equipos paraguayos en Copa acá en Asunción. Y dice que va a ser fresco.
0: Va a ser fresco.
1: Súper frío,
0: frío,
1: raro.
0: Frío, raro.
1: Bueno, sí. 2-1 le ganó 2 de mayo a...
0: Sí. Puntero 2 de mayo de Pedro Juan Caballero.
1: ¿Vos sabés quién es el vicepresidente? El doctor Víctor Hugo Francia, mi vecino de Campo Grande, doctor que estuvo en Luqueño. El doctor Hugo Duarte Francia. Y me decía que, entre comillas, me decía, en Luque se trabaja, mano. Esportivo Luqueño trabaja mal. Hay algo muy raro en tu club, que aprecio mucho, me dijo el doctor Duarte, y en 2 de mayo dice que trabajan de una forma increíble, increíble, y por eso el resultado hasta ahora. Puntero 2 de mayo, invito al campeonato.
0: Sí, señor. Sí. Vamos a ir a una nueva pausa a través de la Radio Azul y Oro y aquí a través de Correa TV también. Gracias a toda la gente. O sea que subimos más de 100 me gustas.
1: Impresionante,
0: en la, Víctor, en la página en Facebook.
1: Impresionante.
0: Mira, hace 3 días que estamos al aire, tenemos 600, no me ruborizan decir, 645 seguidores, porque empezamos de cero, ¿eh?
1: Sí.
0: El primer me gusta fue el mío, sí, el segundo fue el tuyo, sí, el tercero fue de Nancy, de Marlene, de Mauri, sí, del equipo, éramos 10 me gusta.
1: Saludos a Horacio, a Nadia también, nos está poniendo también me gusta. Saludos a Cintia, a Liliana, saludos también a la gente que nos está viendo también en Fernando de la Mora, a Pilo, mi gran amigo Pilo que está escuchando también me decía, qué espectacular Gaspar, a mí pues me dicen Gaspar, porque yo le imito a Gaspar en otra sí, radio, ¿verdad?
0: Sí, sí.
1: Así que saludo también a Pilo, saludo a José, a Piruca Aquino, que está también viendo de los Estados Unidos, al doctor Duarte, cariño, ¿verdad? También a toda la gente que nos están dando me gusta, gracias, a la
0: En Correa TV a través de Facebook,
1: sí, señor.
0: En Correa TV a
1: ahí
0: través
1: está,
0: de
1: Alberto Romero, concejal, espectacular, a José González Olmedo, Mónica Ifram, Víctor Martínez, gracias por la buena onda.
0: Saludos, pues todo yo te escribí mensaje.
1: Sí, sí, señor.
0: Dice,
1: sí, señor.
0: Mónica Ifram, Correa TV, excelente.
1: Sí.
0: José González Olmedo, ¿sabes quién es? José González.
1: José González. Samara.
0: Central.
1: Samara.
0: Central.
1: Sí.
0: Saludos. Uy, ¿verdad? Sí,
1: abrazo.
0: Sí, gracias, saludos. No, saludos.
1: Y no, José. José es parte de la familia Azul y Oro.
0: Sí.
1: Él compartió con Nicolás Delgado Navidad, Año Nuevo, como yo también. Y sufrimos mucho la partida de Nicolás Delgado. Y yo puedo estar seguro que Nicolás Delgado del Cielo estaba diciendo, Infanto, son un tipo que tenés la bendición de Dios de hacer esto. Correa TV, lo que nos une, Víctor.
0: Definitivamente. Víctor Hugo Martínez dice, Hugo, envía saludos a la familia Martínez. Gracias.
1: Saludos a la familia Martínez. Vamos a estar dentro de poco con un almuerzo, así que la familia Martínez, cariño grande también para ellos.
0: Bueno, hacemos la pausita a través de la 94.7, la Radio Azul y Oro, y a través de Correa TV también hacemos una breve pausa, y ya seguimos en 2 minutos, transmitiendo después de todo, a través de Correa TV, en Facebook, en Instagram, en YouTube, a través de la 94.7, a través de la Radio Azul y Oro, y a través de Azul y Oro Digital, también en Facebook de la radio.

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0: Seguimos transitando la noche en Después de Todo a través de Correa TV, a través de YouTube, a través de Facebook, a través de Instagram, a través de TikTok, a través de Twitch, a través de Twitter, todas nuestras redes sociales, Correa TV. Hoy una noche, un día especial, nuestra primera edición a través de Correa TV. El programa Después de Todo, que empezó hace un año a través de la Radio Azul y Oro. Por supuesto, estamos también con todos los oyentes de la 94.7 que nos están siguiendo a través del Facebook Azul y Oro Digital, también de la Radio Azul y Oro, que nos están siguiendo, nos están acompañando los oyentes de siempre, los oyentes fieles a través de la 94.7. Pero desde hoy también, este lindo viernes que va a quedar en la historia, este 14 de agosto, que es nuestra primera emisión desde Correa TV. Y tenemos una invitación muy interesante, que Manolo Chucarro Gil, candidato a intendente de la lista 2 del Partido Liberal para llegar a la intendencia de la ciudad de Luque, nos quiere hacer llegar. Así que vamos con el material, la invitación de Manolo Chucarro Gil por el Día del Niño.
1: Hola vecinos de Luque, quiero invitarles a compartir juntos una jornada muy especial por el Día del Niño. Este sábado tendremos la Caravana de la Alegría, recorriendo 10 barrios de nuestra ciudad, llevando alegría, diversión y muchas sorpresas para nuestros niños y nuestras familias. El recorrido culminará en la Plaza Mariscal López, donde tendremos un hermoso show animado, dulces y el sorteo de varios premios. Les espero a todos para vivir juntos un día lleno de alegría.
0: Bueno, y saludamos ahora justamente a Manolo Chucarro Gil, que está en comunicación con nosotros para hacer esta invitación a través de Correa TV, a través de la Radio Azul y Oro, a través de toda nuestra plataforma. Manolo, ¿qué tal? ¿Cómo estás? Buenas noches.
2: Muy buenas noches, Infanto. Un saludo para vos, a todo el equipo de la radio, del programa Después de Todo, por Azul y Oro y Correa TV y todas las plataformas que están hoy en directo desde el programa Después de Todo.
0: Bueno, te queríamos tener, Manolo, acá, pero sabemos que tus actividades, las reuniones, iba a ser un poco difícil, pero ya la próxima semana te vamos a tener acá en los estudios de Correa TV, esta plataforma de streaming que estamos implementando, que estamos estrenando, por supuesto, también a través de la Radio Azul y Oro. Así que ya te cursamos la invitación, vamos a ir con la gente de prensa, comunicación, contigo mismo a hablar después para ver la próxima semana cuándo nos puedes acompañar aquí en Correa TV para que puedas venir a conocer nuestros estudios. Estamos en el centro mismo de la ciudad de Luque, al lado de Farmacenter, que no es nuestro oficiante todavía, pero le vamos a poner referencia, acá en la esquina de la plaza, así que estamos a paso nada más de tu casa, Manolo.
2: Estamos cerca de mi casa familiar, como así también de nuestro puesto de comando. En el medio mismo.
0: Exacto.
2: Mi casa y nuestro puesto de comando.
0: Exacto. El PC está a una cuadra en la esquina de Arandú. Nosotros, tu casa está a dos cuadras por Uninorte.
3: Así mismo.
0: Acá estamos con Hugo Agüero también, Manolo, y recién pasamos el material audiovisual que está a través de las redes, invitando para esto que mañana va a ser, ya nos imaginamos un suceso porque vemos muy buena repercusión de la gente, el festejo diferente del Día del Niño que estás ofreciendo. Contanos un poquito.
2: En primer lugar, decir de Infanto, también saludarle al querido amigo Hugo, mandarle un fuerte abrazo porque hace unos días estuvo de cumpleaños, así que...
0: Sí, San Lorenzo. Sí, sí, gracias por el saludo, gracias por la llamada. Gracias, gracias.
2: Decirte, Infanto, que pero con mucho gusto voy a estar compartiendo con todos ustedes. Cuando ustedes me inviten, ahí vamos a estar presentes. Y decirte también de que estamos preparando con las damas, trabajando por Luque, los jóvenes trabajando por Luque, todas nuestras listas de concejales que nos acompañan en este proyecto abierto, en este proyecto de donde llevamos adelante la ciudad en primer lugar, el festejo del Día del Niño, donde vamos a estar recorriendo mañana por 10 barrios de la ciudad para que de esa forma podamos llevar diversión, alegría, sorpresas a nuestros niños y a nuestras familias.
0: Bueno, ahí tenemos, Mauri, la imagen que podemos compartir, la imagen porque el recorrido por 10 barrios, ¿vos te acordás lo que era Pacpecu, el trencito?
3: Sí, me acuerdo perfectamente, bueno, me acuerdo.
0: La Caravana de la Alegría, Día del Niño, mañana sábado 15 de agosto, Manolo,
2: Sí, mañana 15 de agosto, Día de Nuestra Señora de la Asunción y víspera del Día del Niño, recordando a aquellos niños de la batalla de Acostañú. Mañana vamos a estar recorriendo 10 barrios de la ciudad, quisimos hacerlo por todos los barrios, pero lastimosamente el tiempo no nos permite poder recorrer todos los barrios de la ciudad. Esto es un primer encuentro que lo vamos a realizar de los muchos que tendremos, Dios mediante, para poder llegar a las familias, a los barrios de la ciudad, porque estoy seguro que cuando estemos, si Dios y nuestra Madre Santísima, la Virgen del Rosario permite, vamos a estar en una cercanía permanente con todas las familias luqueñas desde el próximo gobierno municipal. Y mañana vamos a estar saliendo a las 14 horas desde la Plaza La Concordia del cuarto barrio con el trencito, recordando aquellos viejos tiempos, como bien lo dijiste, Infanto, del trencito de Pastej, algo parecido a ello, llevando alegría, música, juguetes, diversión, un recorrido por distintos barrios de la ciudad, haciendo una caravana y luego terminando en la Plaza Mariscal López, donde tendremos un show animado de personas que van a estar compartiendo con los niños y por sobre todo también poder compartir en familia, donde vamos a estar merendando con muchos premios y realmente todos los premios que estamos teniendo, que vamos a estar mañana obsequiándole a los niños, va a ser realmente muy importante la de poder participar todos juntos.
0: Acá estoy viendo, Manolo, y de hecho estamos mostrando a través de YouTube, a través de Facebook, a través de Correa TV, estamos mostrando justamente el recorrido. Veo que va a pasar, salen de la calle Boquerón, que es un poquito ahí cerca, o en cercanía de la Plaza Concordia, digamos, en el cuarto barrio. Después, bueno, voy a ir haciendo toda la descripción yo después de que cortemos la comunicación, una que te liberemos, Manolo. Pero veo que van a pasar incluso al costado de la Radio Azul y Oro, ahí por el barrio Julio Correa, van a pasar por José Concepción Ortiz, van a ir hasta Médicos Luqueños, van a bajar Hernandaria, o sea, van a salir hacia la zona de Marambure, hacia la zona de Primavera, Cañada Garay, después toman Pozo Azul para salir un poco hacia la escuela Irrazábal Muti, ya en la zona de Morascue, van a pasar por el tercer barrio, el Club Mariscal López, Lomas Merlo, como para cerrar todo el recorrido en la Plaza Mariscal López.
2: Así mismo, tratamos de llegar todo dentro del tiempo del organigrama que nos estuvieron realizando aquí los profesionales del equipo para poder visitar estos lugares, poder llevar mucha música y compartir con todos los niños, y el cierre lo haremos en la Plaza Mariscal López, ¿verdad? Así que muy contento por este gran evento donde un formidable grupo de damas, de señoras, de jóvenes trabajando por Luque también, y por sobre todo también el ambiente festivo de apertura que existe también con todas nuestras listas de concejales que nos acompañan en este gran proyecto, cuál es llegar a la Intendencia Municipal Infanto. Así que muy contento por el gran trabajo que están realizando todo este equipo humano de hombres y mujeres con vista a este gran evento que lo vamos a realizar, Dios mediante, por el Día del Niño el día de mañana.
0: Definitivamente. Bueno, Manolo, vamos a estar seguramente compartiendo con tanta gente lo que va a ser mañana el festejo por el Día del Niño a través de lo que estás ofreciendo de la lista 2, Manolo Achucarro Gil, candidato a intendente. Entonces, para que toda la gente esté expectante, acompañe, lleve a sus chicos, a sus niños, los padres, y bueno, y a disfrutar todo lo que estás ofreciendo mañana.
2: Así, Infanto, así que aprovecho la oportunidad para invitarle a todos quienes siguen el programa después de todo, porque yo sé que hay una audiencia importante, personas trabajadoras de las plataformas, porque suelo viajar también en las plataformas y escucho que varios trabajadores escuchan este programa, así que invitarle que mañana sean un tiempito que le puedan llevar a sus hijos, a sus nietos, compartir en familia y volver a recuperar ese espacio de la gente, el espacio público de la plaza, donde podamos nosotros compartir entre todos y disfrutar este momento tan importante que lo queremos homenajear a nuestros niños de nuestra querida ciudad de Luque.
0: Manolo, te mando un abrazo y seguimos charlando. Éxito para la actividad de mañana, la Caravana de la Alegría.
2: Muchas gracias, Infanto. Un saludo también a mi querido amigo Hugo.
4: Abrazo, Manolo. Tranquilo. Un abrazo grande. Cariño grande para vos.
2: Y aprovecho la oportunidad para saludarle a todos los oyentes.
0: Gracias, gracias. Manolo Chucarro Gil con nosotros en este contacto telefónico que hacíamos, porque sigue con reuniones, sigue con actividades. Tenemos vuelta la invitación, Mauri, podemos compartir de vuelta mañana la caravana de la alegría. Y fíjate, igualito al tren de
3: Pacme. Igualito, igualito. ¿Verdad? Pues yo viví eso, nos subíamos, recorríamos todo Luque. Una vez nos fuimos a Asunción, extorsionamos al chofer.
0: Bueno, y el recorrido que va a hacer, les cuento, porque recién hablábamos y ahí están viendo en pantalla. ¿Puede poner pantalla completa, Mauri, la imagen de las calles por donde va a transitar? A la gente que está siguiendo Correa TV en Facebook, en YouTube, que nos está viendo. El recorrido arranca mañana a las 14 horas en la Plaza Concordia del cuarto barrio. Ese es el punto de salida, el punto de partida. Va a ir por la calle Boquerón, por Capitán Isfrán, va a cruzar Ciudad del Este, va a tomar Carlos Antonio López, la calle Colón, Héroes del Chaco, Avenida Humaitá, luego pasa por la Avenida La Residenta, que es la ruta Luque Areguá, va a pasar por Gobernador Domingo Martínez de Irala, José Concepción Ortiz, toma Médicos Luqueños, Hernán Darias, es la calle que va rumbo a Manamburé, la calle Internacional, que ya hacia la cancha de Inter, como para ir saliendo ya hacia la ruta Luque Samber, Conquistador, Sebastián Gaboto, luego toma Fulgencio Sánchez, Paseo Italia, Vergel Luqueño, Cañada Olazar, Valeriano Bogarín, Suboficial Ignacio Vera, Avenida Cuacaranda, esto ya va a ser en la zona de Cuacaranda, la calle Rosario, viniendo ya por la calle Rosario, ahí va a subir el tren, va a pasar cerca del santuario, va a tomar Teniente Rojas Silva, ahí en el semáforo va a girar a la derecha para luego empalmar con Comandante Peralta, ya en cercanías del Valderrama, luego la calle General Aquino y el punto final de culminación de la caravana de la alegría por el Día del Niño va a ser en la Plaza Mariscal López, donde le van a esperar un sinfín de juego a los niños, payaso, van a ver muñecos gigantes, bueno, toda la diversión mañana en la caravana de la alegría. La invitación que hace Manolo Achucarro Gil, vamos con el material, Mauri, y ya seguimos aquí en Correa TV, en Después de Todo, también a través de la Radio Azul y Oro.
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0: corta, acá así se trata la esquina. Vamos a alejar más la cámara, nos vamos a posicionar bien. Roberto Nascimento, ¿cómo estás, Roberto?
1: ¿Qué tal? Buenas noches, ¿cómo están? Mil felicidades, un placer realmente estar con todos ustedes acá. Y concretando un anhelo sueño, más en la vida, un sueño.
0: Un poquito, ¿verdad? Más acá, ahí vamos a abrir la cámara.
2: Ahí está Roberto.
1: Ahí ya nos vemos.
0: Ahí se mueve la cámara, viste que me es automática la mía.
1: Ah,
0: se mueve,
1: no, ¿eh? Todo automatizado, no, de acá. No, acá hay mucha inversión, ¿eh?
2: Bienvenido, mucha Roberto, inversión. Bienvenido.
0: ¿Cómo andas, Roberto Nascimento?
1: Bien, gracias a Dios, de salud es lo que, bueno, que ando perfectamente, y eso le agradezco al Señor. Y realmente a todos ustedes le agradezco por la amistad de hace añares, desde que éramos jovencitos, criaturas.
2: ¿Verdad que sí?
0: Y mira, en la suburbana negra de Lande.
1: Visto, visto.
0: Qué lindo. ¿Qué te habrá hecho recordar esa?
1: Y yo estacioné la camioneta ahí atrás. Sí. ¿Entendés? No quiero ni que se.
0: Y habrá
1: qué
0: dicho,
1: lindo ya, que está.
0: Habrá dicho, Nicolás está acá con nosotros. Porque te da la sensación, yo a veces miro la camioneta y no creo que compré, ¿verdad? Pero sí. Parece que está Nicolás, que tenía una tremenda amistad contigo.
2: Totalmente.
0: Mucho más años que yo por una cuestión generacional, ¿verdad?
1: Bueno, pero acá pasa lo siguiente, según mi criterio, porque si no te tocaba a vos, me hubiese tocado a mí o a él o a uno de los amigos de infancia que crecimos todos juntos, porque esa van significa mucho para nosotros. Sí. Hicimos muchísimas cosas dentro de ella y nos fuimos y vinimos y compartimos en muchas expediciones, en muchos lugares. Entonces significa, forma parte de nuestra vida. Si otro se iba a querer adquirir ese vehículo, yo me iba a negar, legalmente te digo, iba a pagar el doble o el triple. Pero ahora estoy muy feliz, muy contento, porque te tocó a vos esta vez obtener eso que es un legado prácticamente de nuestro querido amigo que nos dejó ya lastimosamente.
0: Muy rápido, lo recordamos siempre porque él nos formó, nos ayudó a todos siempre con esa generosidad que le caracterizaba. Estamos saliendo a través de la Radio Azul y Oro, de hecho ahora con el programa también, y bueno, este nuevo emprendimiento que es un poco Correa TV, que es a través de las plataformas digitales, a través del streaming, de YouTube, de Facebook, así que bueno, contento de recibirte, Roberto. Y te venía un día para cantar, ahí estamos montando, mira, vamos a ver que hay luces ahí por la pared allá, porque ese es el sector de los artistas.
1: Sí.
0: Acomodamos las cámaras y ahí vamos a tener toque en vivo, show en vivo, así que
1: espectacular. Ahora yo vengo para brindarle mi apoyo incondicional. Así es que cualquier cosa, si está a mi alcance, no duden en llamarme.
0: Efectivamente.
1: Hay pobre problema.
0: Bueno, pero es miserable que trajo uno en vez de dos. Por
1: no, a ese no le quiero ni ver.
2: Acá vamos a tomar de a uno porque hay que cuidar la estética, hay que cuidar todos los detalles.
1: No, pero
2: Víctor, toma agua. Yo no le voy a llevar a traer a lo que no quieren que tomar. Acá, ¿sabes, Roberto? ¿Quién es el feliz? Carlito va a ser beneficiado.
1: Carlito es el que.
2: No, ya, Infanto le compró ya agua gaseosa para Mauri, un lomito.
0: Sí,
2: no, entonces,
0: sí,
2: Carlito.
1: Sí. Bueno, muy bien. Quiero desearle la mejor de la suerte al equipo.
2: Gracias,
1: Roberto. Este equipo, gran equipo luqueño.
2: Gracias, Roberto.
1: Y esperemos estar siempre en contacto. Sí. Cuenten conmigo para cualquier cosa, para lo que sea. Estoy disponible sin ningún inconveniente. Y si hay que aportar efectivo, voy a poner. Muy bien, así es que muchísimas gracias por la invitación y que pasen bien, queridos amigos.
0: Gracias, gracias, querido Roberto.
1: Mil felicidades para todos.
0: Muchísimas gracias. Hacemos una pausita de vuelta a través de la Radio Azul y Oro. Hacemos también la pausa a través de Correa.
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0: Hacemos la pausa a través de la 94.7, la FM Azul y Oro, a través de Correa TV, que estamos en todas las plataformas. Síganos en YouTube, en Facebook, en Instagram, en TikTok, en Twitch, en Twitter, en X. Estamos como Correa TV, así que nos pueden seguir y pueden contactarnos también a través de todas nuestras redes sociales. Y a través, por supuesto, de la FM Azul y Oro, la 94.7.
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Bueno, nos estamos retirando lentamente, agradeciéndoles a todos los oyentes de la FM Azul y Oro, a todos los oyentes de Correa TV, a los televidentes también que nos ven a través de todas nuestras plataformas, ahí con la música de Correa de fondo. Hoy, repito, es un día que va a quedar, así como el pasado 7 de agosto, día de San Cayetano, fue nuestra prueba. El lunes 10 empezamos una propuesta que va de 12 a 14 con tremenda repercusión con todos los compañeros, un programa sin nombre todavía de deportes que estuvimos iniciando y ya tiene muy buena repercusión, muy buena llegada a la gente, así que le agradecemos muchísimo. Es un día que realmente va a quedar en nuestros corazones, en nuestra memoria. El 7 de agosto, el día de San Cayetano, que empezamos a hacer las pruebas para salir con Correa TV. El 10 de agosto, que fue el primer programa que hicimos aquí desde Correa TV, el programa de deportes. Y hoy, este día 14 de agosto, un día antes del día de Nuestra Señora de la Asunción, el 15 de agosto, la primera emisión después de todo a través de Correa TV y por supuesto con el acompañamiento de la Radio Azul y Oro. Le agradezco muchísimo a Diana Delgado, a nuestra directora, porque nos permite hacer a través de Correa TV y a través de la Radio Azul y Oro esta alianza de medios que lo que queremos es servirle a la comunidad. Queremos llegar a la mayor cantidad de gente posible. Sabemos que llegamos a través de las ondas de la 94.7 a cientos de miles de familias todos los días y bueno, ahora también a través de la plataforma streaming, a través de las redes sociales, a través de internet, a través de Correa TV, seguir sirviendo a la comunidad. ¿Qué es lo que sabemos hacer? Acompañar, estar con toda la ciudadanía, con los artistas, con los artesanos, con los orfebres, con los profesionales, con los futbolistas, con el deporte, con todo, que fue siempre una característica, que fue un legado que nos dejó nuestro eterno y querido director Nicolás Delgado. Bueno, siguiendo un poco su ejemplo, queremos seguir sirviendo a esta comunidad a través de esto que más o menos sabemos hacer, que es lo que nos sale, que es la comunicación. Y bueno, este emprendimiento, este proyecto que es personal, que es mío, tengo que aclararlo, tengo que decirlo, es un tremendo. Bueno, siguiendo un poco su ejemplo, queremos seguir sirviendo a esta comunidad a través de esto que más o menos sabemos hacer, que es lo que nos sale, que es la comunicación. Y bueno, este emprendimiento, este proyecto que

que mejorar en la escenografía, probablemente en la acústica, bueno, pero vamos a ir haciendo paso a paso, y este proyecto nació hace varios años y hoy se concreta, hoy es realidad, así que realmente muchísimas gracias a toda la gente que nos respalda, a la gente que ya nos va a acompañar comercialmente, porque finalmente nosotros vivimos de esto, vivimos de la publicidad, vivimos de la comunicación, no hacemos otra cosa que no sea la comunicación, el de informar, entretener, el de acompañar, el de opinar, el de denunciar a través de la Radio Azul y Oro, y hoy también lo vamos a hacer a través de Correa TV. Vamos a seguir, yo voy a seguir por supuesto con todos ustedes en la Radio Azul y Oro, en Notimúsica, todos los días de lunes a viernes de 7 a 10 de la mañana, en las transmisiones de fútbol a través de Fútbol Total en la 94.7, y por supuesto con Después de Todo, que también empezó este sueño en la Radio Azul y Oro. Así que vamos a seguir, voy a seguir con todos ustedes a través de la Radio Azul y Oro, ahora con el complemento, con la implementación de Correa TV. Así que muchísimas gracias a toda la gente que nos acompañó en esta primera edición de Después de Todo a través de Correa TV. Nada más que decirle de corazón, realmente muchísimas gracias por acompañarnos y por permitirnos ser su compañía, por estar ahí a través de Correa TV en YouTube, Correa TV en Facebook, Correa TV en Instagram, en TikTok, estamos a través de Twitch y también en X. Vamos a ir informando a través de Twitter. Así que muchísimas gracias a toda la gente que se sumó hoy, que nos acompañó en esta primera edición de Correa TV. Muchas gracias al querido Robert Jiménez también, que nos envía mensaje. Muchísimas gracias al querido Robert Jiménez. Gracias a Karina Benítez de Rincón GTRI. Muchísimas gracias, muchísimas gracias. A Karina Benítez le pido disculpas porque ella se fue a la radio, habíamos coordinado, y como terminamos de hacer las pruebas hoy para salir aquí desde Correa TV, estamos en el centro mismo de Luque, estamos acá, en diagonal a la Plaza Mariscal López, al lado de la farmacia Pharma Center, en el edificio Mateo, acá están nuestros estudios de Correa TV. Así que a toda la gente amiga de Rincón GTRI, gracias por el respaldo comercial. Karina nos llevó a la radio unos sándwiches de milanesa espectacular, unas empanadas, y bueno, ya no pudo llegar aquí hasta Correa TV, pero bueno, vamos a estar compartiendo la próxima semana, Dios mediante también, así que saben, Rincón GTRI, que está ahí en Bella Vista, muy cerquita del Colegio Mariscal Estigarribia. Así que muchas gracias a la querida amiga Cari Benítez y a toda su familia y a la familia de Rincón GTRI que nos respalda también. Gracias a Eric Ayala, que también nos dice, tiene eco el audio, y si pueden darle más cariño a la escenografía también, dice Eri Ayala. Bueno, cómo no, vamos a mejorar, seguro que sí. Muchas gracias, Eri Ayala. Y aceptamos todas las críticas, ¿eh? Aceptamos todos los comentarios de las personas que nos están acompañando. No, a ver, esto nos sirve muchísimo a nosotros para mejorar, pero que estén mirando y que se percaten de los errores que vamos cometiendo, realmente suma y muchísimo para con nosotros. Fíjense ustedes, desde el lunes que empezamos la transmisión de Correa TV, arrancamos el lunes y ya tenemos, y no me ruborizo, repito en decir, 675 seguidores, que son nuestros primeros seguidores en Facebook. Tenemos un poco más de 100 personas en YouTube suscritas, que les llega la campanita, ahí le dan suscribirse y les llega el aviso cuando empezamos a transmitir. Así que muchísimas gracias realmente. Voy mirando, voy controlando todas las plataformas, así que muchísimas gracias a toda la gente que ya se suscribió, que nos sigue a través de YouTube, a través de Correa TV PY. Así nos pueden encontrar. Nos buscan como Correa TV, Correa TV PY, y ahí nos van a encontrar en YouTube y se pueden conectar. Así que le dan me gusta, no les cuesta nada, no tiene ningún costo más que el respaldo que nos dan. Así que muchísimas gracias a todos. Gracias a Liliana Santander, que está en los estudios de la Radio Azul y Oro. Gracias a Jean Paul, que hoy está ausente. A Mauri Jara, que nos hizo la vuelta. Mostrando, damos la vuelta a Mauri, mostrate, puedo saludar, damos de vuelta a Mauri, que te vea la gente, que hoy estuviste laburando desde las 8 de la mañana. Mauri está acá, y se fue un rato a la radio, Azul y Oro, porque él está también con nosotros. Estuvo al mediodía. Esta es Mauri Jara, entonces también acompañándonos en nuestro programa. Fíjate usted, todo lo que es nuestra escenografía, todo lo que es nuestro estudio. Así que, bueno, vamos a ir acomodándonos. Y de vuelta, muchísimas gracias de todo corazón a todos los que nos acompañaron. Será hasta el lunes, Dios mediante. El domingo juega el Luqueño. Vamos a estar a través de la Radio Azul y Oro con la transmisión de Fútbol Total y Vida Producciones a través de la FM Azul y Oro desde las 14 horas. El partido es a las 16, Luqueño Libertad. Así que muchas gracias de verdad a todos. Muchísimas gracias por acompañarnos. Hasta cada momento y gracias y hasta siempre.

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frecuencia modulada. Muy, pero muy buenos días. Esto es el grito sagrado azul y oro en esta jornada de sábado. Feriado, feriado, feriado. Para quienes trabajan todavía sábado, hoy es feriado. Pero hay mucha gente que igual trabaja. Así que un saludo para toda la gente en este hermoso sábado, donde estamos ya para compartir el grito sagrado azul y oro con Gustavo Quintana en la puesta al aire. Aquí nosotros, listos, prestos para una jornada más del grito sagrado azul y oro. 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Ayer estuve por el catalán, así que disfrutando de todo lo sabroso que tiene el catalán, ahí pegadito a la plaza Nizuga, Nicachito. Ahí está el catalán en la República de Luque. Saludo a Edu Moreno, a toda la gente que trabaja en el catalán. Una delicia realmente, como siempre. Le di al querido amigo Poche también, que estaba por ahí disfrutando de una noche fantástica en el catalán. Muy bien, nosotros entonces agradeciendo a todos los amigos que nos apoyan, a toda la gente que nos brindan su apoyo, realmente estamos muy, muy, muy agradecidos. Y ya estamos por cumplir 2 años. 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Arrancamos con buena música, ya venimos con

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todo el sábado. Soy la mamá de Luis Ayala. Gracias, suerte. Quiero participar del sorteo.

0: Grado di Oro.
1: Buenos días, ¿cómo están? Bendiciones. Yo quiero participar del sorteo. Mi último es 359. Soy Herminia Cabrera.

Feliz dos años al aire del grito sagrado azul y oro. Hola Arturo, hola Gustavo, Enrillero se les saluda, quiero participar.

pues Dios bendiga siempre su trabajo. Y feliz 2 años. Y que siga cumpliendo muchos años más. Y que nuestro luqueño siga cumpliendo.

O me pueden decir mejor Tamaki, ¿verdad? Mucho me conocen así. Bueno, te quiero contar algo que ayer me hicieron el día. Ayer recibí un video muy, pero muy especial de parte de una de las grandes figuras del Sportivo Luqueño. Pues ya sabes por quién digo. Y es un regalo, pero muy anticipado, por mi cumpleaños, que es el lunes, acá en Argentina, acá.

buen día a la República de Luque, a la Reina Soledora. Quiero participar por el sorteo y a la vez hacer un saludo fraternal a todos los niños de la República de Luque. El mejor regalo para los chicos el día de mañana va a ser una victoria del Chanchón. Ángel Román, 1 de 5, mi 3 último. Abundancia y bendición. Y que

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intentó meterse Maggi al área y un rechazo de la defensa de San Lorenzo. La pelota le quedó a Maíz. Este la juega, la toca para Curey. Saca el remate, el bombazo, la pelota al fondo del arco. Inalcanzable para el golero de San Lorenzo. Se pone arriba, ventaja el tenchón. Grito sagrado azul y oro. Oscar Ruiz pone Deportivo Luque.

0: gol. Deportivo Luqueño, Iván Magín, aparece el goleador al que estábamos esperando, aparece el grito sagrado azul y oro de Iván Magín, para liquidar el pleito, para liquidar el expediente llamado San Lorenzo, aquí en la ciudad universitaria, el grito sagrado azul y oro. Retumba hasta la República de Luque. Iván Maggi pone Deportivo Luqueño 2 San Lorenzo 0.
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Negrito Sagrado Azul y Oro, un placer escucharte, Arturo Vicente Segovia, como cada sábado. Expectante a lo que pueda hacer mañana el partido de Luqueño. Ojalá que el regalo para todos los niños luqueños sea una victoria en NFL.

mañana ganamos, ojalá ganemos 2-0 y festejemos el Día del Niño, que eso sea el regalo del chanchón. 2-0 ganamos, Arturo. Quiero participar por el sorteo. Gloria González, 914, Tercer Barrio, Inmaculada Concepción. Vamos, Dios.

sigan cumpliendo muchos años más para alegrarnos y acompañarnos el día a día. ¿Me podrían anotar para el sorteo? Lady Núñez, 416. Gracias.

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del Catalán, a nuestros grandes amigos de Pollería La República, ahí está Ever Ramírez, todos los muchachos que acompañan en esta tarea, también a nuestros grandes amigos, a la gente que está en las 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Ahí está el grito sagrado azul y oro, nos dice los muchachos de la carnicería, especialmente, y un abrazo para todos ellos, gente trabajadora, toda la gente que trabaja en el Comercial Virgen del Rosario. 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Así que muchísimas gracias a toda la gente, a todos los amigos que nos apoyan, ahí al ingeniero agrónomo Luisito Álvarez, a Rubensito Landaira, a Germán Melgarejo, por supuesto a don Rufino Cañete, a Javier Ruiz Díaz, a toda la gente, a toda la gente, a Eber Ramírez. Impresionante realmente la gente que nos acompaña y nos apoya y que nos está facilitando los premios para festejar los 2 años de programación del Grito Sagrado Azul y Oro. Sigan enviando su audio, sigan anotándose para los sorteos, que el próximo sábado tiramos la casa por la ventana por los 2 años del Grito Sagrado Azul y Oro. Seguimos con más música, Gustavito.

0: feliz, feliz por tu aniversario, feliz por el cumple de mi hijo William, que hoy está de cumpleaños, y por la camiseta para poder regalarle. Stanislada Maldonado, 535, primer barrio Bellavista. Aguanta el Luque, mañana ganamos.
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Buenos días, Arturito, ¿qué tal? Claudia Romero te saluda. Muchísimas felicidades por el aniversario. Excelente programa, como siempre, como todos los días, alegrando la mañana. Que Dios y la Virgen siempre te bendigan, te den esa fuerza para seguir, Arturito. Por los premios, por favor. 821 y 3, últimos números de Morafue.

ganar. Mi último es 859. Delia Rodríguez te saluda desde Icuadure. Muchísimas felicidades, Arturo.

Muy buenos días, Arturito. ¿Qué tal? ¿Cómo está? Felicitaciones para usted y al 94.7. No sé si te invité, ¿verdad? Para sacar al divino niño el 20 de julio. Y ahora, esta tarde, vamos a hacer la fiesta del divino niño. Y acá en la esquina de mi casa. Y si puede pasar ahora para... Te voy a un poquito la cúrcuma para allá, para ir a tomar en sus mates. No es la planta, la fruta, ya estoy así, así. Ahí como esa baladera, güey. Y espero mucha suerte, señor, para vos, tu familia, especialmente también a tu hijo, que va a ser un buen relator así como vos. Muy importante eso también. Te deseo mucha suerte, muchas bendiciones, un abrazo y fuerza, señor. Y pasar por acá es bienvenido. No hay problema eso. Cualquier socorro ya está acá. Fuerza, Arturito. Y si por ahí me da la oportunidad de sacar algo, estoy dispuesto. Y va a haber mucha gente esta tarde acá, porque vamos a tener globo loco, cámaras de todo un poco. La carita pintada. Siempre hago más de 30 años que estoy haciendo esto. Gracias, Arturo. Buen día, buen día. Feliz sábado para vos y tu familia también.

con el programa Grito Sagrado. Y mañana los luqueños a ganar como sea. 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

0: gusto mucho más Pito Azul Dior y todo eso, que tengamos siempre muchos éxitos, siempre acompañándote desde la distancia y cosas por el estilo. Y también hoy, hace 4 años, alguien predijo un resultado que para mí, previo a mi cumpleaños, fue un sabor amarguísimo. Vos sabés de que yo estoy hablando, Arturo, querido. Así que, bueno, muchas bendiciones. Que Dios y la Virgen, Nuestra Señora del Rosario, bendigan siempre, y toda la familia Azul y Oro también. Un beso gigante.
1: Obviamente, sería lo mejor del mundo mundial que mañana gane el Luqueño.

Milagros, a toda su familia que está en sintonía como siempre, escuchando el grito sagrado azul y oro. Ahí el querido Teófilo Cristaldo, el móvil oficial del equipo de Azul y Oro también, ¿qué? Por supuesto, para las transmisiones. Saludos para Teófilo, para, ¿qué?, Milagro, para la familia completa ahí del querido Teófilo Cristaldo, para Cachito Mongelos, también por supuesto a don Alberto Espínola, que siempre nos escucha, que va a hacer su actividad por el Día del Niño hoy. También a don Enrique Arce, también por supuesto a nuestro querido amigo Martínez, también el apellido Martínez se me fue su nombre ahora, que está siempre también en sintonía. 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Seguimos con la mejor música en la...

0: Señoras y señores, llegamos a la parte final del programa. Saludo y pronta recuperación a el ingeniero agrónomo Luisito Álvarez, que está haciendo fisioterapia después de una lesión. Se quiso hacer del Messi y le trozaron y ahora se está recuperando de a poquito con fisioterapia. Así que un saludo para el ingeniero agrónomo Luisito Álvarez. Pronta recuperación para él. Saludo también para toda la gente que está en los hospitales. Fuerza, pronta recuperación para todos, a todos los amigos taxistas, los amigos que están en la plataforma, la gente del mercado, de la doble avenida, a los guardias de seguridad, a la gente que trabaja en los talleres. Muchísima fuerza, éxitos, bendiciones. Y nos encontramos el próximo sábado, Gustavito. Muchísimas gracias, Gustavito Quintana. Hasta el próximo sábado con el segundo aniversario del grito sagrado azul y oro. Gracias a todos por sus mensajes, por la buena onda de siempre. Que tengan muchas bendiciones y una excelente semana y que gane Sportivo Luqueño. Hasta el próximo sábado.
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hay quienes tienen talento y suerte. Él tiene mucha suerte.

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0: al aire.
1: ¿Qué? Muy bien, esos son días donde uno quiere llorar, pero no llora porque es muy macho. Gracias, Mauri. En cualquier momento usar nuestra cortina. Bim, bim, bam. Y ya, que no. Mauri, no renuncies. La gente no nos aguanta mucho tiempo. ¿Cuánto tiempo ya, Mauri? Está viendo dónde irse, me dice, ¿no? ¿Un año? Sí, no, que yo me voy, no. Que no te vas, que nos aguantas porque somos pesados. Sí, adelante vos, me dice. No, Mauri no se va. Ayer estuvimos con sesión de fotos aquí en la radio. Sí, señor. Foto a los sapos. Foto de cururú, foto. Sí. Ahora churro, sí, gracias a Karen que estuvo quitando las fotos y toda la producción.
2: Ay, churro.
1: Sí, para Halloween. ¿Cómo están ustedes? ¿Con ganas de algunos premios? Gracias, Lili Tortas, que nos regala, como siempre, una hermosa torta para la princesa de la casa, para el príncipe, iba a decir princesa, pero queda mal. 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A ver, ¿quién es la primera persona que le escribe a Erro ahora? ¿Alguno de los oyentes? Ignacio, aquí, ¿quién más nos escribió? ¿Están los oyentes atentos? Escríbanle hola nomás a este número que les voy a dictar a continuación. Es el 0991-680-278. 916-80278. A ver, ¿a qué oyente le reenviamos este número? Voy a reenviarle a los oyentes, a ver quién le escribe hola y nos envía captura, quién es un oyente fiel que está escuchando la radio y que sigue siempre los pasos. Además, tenemos kits de resplandor. Hay gente con productos de resplandor que todavía no haya ganado el kit de resplandor, porque los kits de resplandor, ¿sabes qué? Sirven para toda la casa. Notas de voz de los oyentes. Paso al aire esto, Mauri. Hola,
3: Pedrito. Estamos escuchándote, Aslin. Y yo, Ignacio Torres, como siempre, desde Cacu Premiare, guau. Esperando quizás la suerte de ganar una tortita, ¿no?, por el día del niño.
1: Y al padre iba a decir, porque también se merecen regalo los padres, las madres. 0971-947-947, madre de todos los audios, mira.
4: Buen día, Pedrito.
1: ¿Cómo estás?
4: González de Manicagüe. El jueves fue mi cumpleaños y no me gustaría ganar algún premio.
1: Espera, si que vamos a anotar acá. Si ponemos asterisco, en serio, ella.
4: O sea, un pollo de Don Fidel o... No sé.
5: ¿Es rumano?
1: Sí.
4: Sí.
1: Se merece.
4: Hoy sí quiero escuchar Cortando Papeles por Astro.
1: Ah.
4: Que me merezco y quiero que me regale esa canción.
1: Ponele, por favor,
4: Y
1: mamá quería saber.
4: Te voy a contar, el jueves comí un dorado de la Gran 7.
1: Oh, unos rajos, qué rico.
4: Y mañana voy a hacer encuentro de familia acá.
1: Bailable.
4: Van a venir todos mi hermana y eso. Vamos a hacer sopa, chipaguazú, asado de chancho, el tatacuá. Y el primer plato va a ser caldo de gallina casero.
1: A ver, ¿quién de los oyentes que los cumpla?
4: Y que hace súper bien. Y quiero el premio.
1: ¿Cómo no?
4: Y tres últimos 802.
1: 802, gracias por estar atenta, gracias por escribirnos al 0971-947-947. Sí, a ver, ¿quién le escribió? 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Más audios, más gente que va conectando. Che, que está ahí arriba en el medio. Hola.
6: Buen día, Pedrito. ¿Qué tal? ¿Cómo estás? Bendecido sábado. Te saluda Juana Candia. Pedrito, sí. Yo me quiero ganar la torta de Lili. Hoy es un añito de mi nieto, Isaías Samuel.
1: ¿Cómo está, Isaías?
6: 431, mi tres último, Pedrito.
1: Gracias. Más gente que se conecta. ¿Tienen productos de resplandor en sus casas?
7: Hola, Pedrito. ¿Qué tal?
1: Bien, ¿y vos?
7: Feliz sábado para todos. Y yo quiero participar por la torta de Lili Torta para regalarle a mis nietos por el Día del Niño. Ana Ramírez 566, desde Barrio San Carlos de Luque. Saludos
1: también para ti, gracias a cada uno. Alcira dice, aquí estoy. Le vamos a pasar, ¿quién quiere el número de Edgar Rojas para consultar el somier, que está baratísimo? Hay una ganadora más. Hola.
8: Buen día, Pedrito. ¿Qué tal? Bendecido sábado.
1: Bendiciones.
8: Quiero
1: para todos.
8: Quiero ganarme el pollo de tío Fidel. Dale, Pedrito. Quiero probar.
1: Consigna, o si no, el programa va a ser muy monótono. Sí, así dicen los monos, muy monótono. Quiero pedirle a ustedes referencia. ¿Qué escuchaban? ¿Qué veían ustedes cuando eran niños? ¿Qué dibujito veías vos, por ejemplo, Mauri? Sí, Dragon Ball, Supercampeones, era de mi época. Saludos para Lisa, que está ahí. Sí, mi hermana Lisa, Mirta, don Eduardo, doña Ana, Marcelo. Sí, sí lo conocen a Marcelo. Y si no, ya sabes, está por ahí Ale también, Benjamín. Abrazo para la familia. Gracias por la sintonía. ¿Qué dibujo animado veías vos para participar de los sorteos? Tenemos la torta de Lili Tortas, tenemos el kit gentileza de Resplandor, así que vamos a ir nosotros premiando a los oyentes atentos. ¿Hay oyente atento o no?
8: 842 mi 3.
1: Ella, por ejemplo, no está atenta. Ella no está atenta. ¿Qué dibujito veía, señora? Ya había tu dibujito, me dice Mori. Claro que había dibujito, sí. Hay alguien que viene. Hola.
8: Buenos días, Radio Azul y Oro, sábado a lo Luque. Hola, Pedrito, ¿qué tal? ¿Estás? Claudia bien. Romero te saluda. Gracias, quisiera ganarme la torta de Lili Torta, sí, para así poder obsequiarle a mi niño que le encanta la torta. Moisés se llama. 821 mi 3, último número de Demorascuev.
1: De Demorascuev. A ver si tenemos lo del bache. ¿Conoces ese, Mauri? A Moisés lo quiero yo. Sí, el bache. A ver si encontramos. Buenos días, Pedro. Quisiera participar. Dice Gustavo Martínez. Gustavo, acá solo participan las personas que están atentas a la cocina. Hasta ahora no hay un solo oyente que esté participando porque nadie está atento a lo que preguntamos. ¿Qué dibujo animado veías vos cuando eras criatura, cuando eras mi chimia? Sí, hola.
0: Hola, Pedrito Alcira, soy. No, nosotros no veíamos porque para empezar éramos tan pobres que no teníamos ni tele. Entonces crecimos así.
1: Dibujo.
0: Sin ver dibujitos.
1: Mejor
0: luego. Después de señorita ya. Señorita ya. Tuvimos tele.
1: Hacía película, no, por favor, Cobra con la, ¿qué? Con la psicoarma, no, yo, la verdad, Cobra Kai lo que conozco, pero sí está en Netflix, Cobra, dice acá, está con Romerita en su foto, envíanos audio, es siempre mejor cuando envían audio, porque a veces no entiendo yo lo que escriben los oyentes, así que solamente participan, hasta el momento, Alcira, y ¿qué otra persona cumplió con la consigna? Nadie, hola.
2: Hola, Pedrito, ¿qué tal? ¿Cómo te va?
1: Bien, ¿y usted cómo está?
2: Nosotros veíamos Tom y Jerry,
1: Tom y Jerry,
2: Juan Carlos papá, Rodríguez, ¿eh? 829, mi último tres. Para el sorteo.
1: Sí. Y las palmas arriba, claro que sí. Jessy Mari, arriba esto.

0: Pone más fuerte, Mauri, por favor.
1: Porque
0: esto es Rey Lagarto, y lo que dice Rey con la ultramitera Palerio Disco del Principito en breve.
2: ¿Cómo están las Mompirris?
3: Domina.
2: Y Tito.

0: Quedó cero.
1: Ahí te hago.
2: Sí, señor, sí, señor. Así estamos nosotros acá en este programa. Estamos con los oyentes, que hay mucha gente conectándose y desconectándose más todavía. Ahí, ¿sí? Claudia del Puerto. ¿Cómo estás, Claudia? Hola, Aurita. ¿Cómo estás, Aurita? Claudia no tiene música, ¿verdad? Laura lo que tiene. Sí, Claudia. Claudia no está. No, esa es Laura. Sí, todo es Laura o Marta. ¿Quién era la que se fue? Hola.
3: Buen día, Pedrito. ¿Qué tal? ¿Cómo estás?
1: Bien, bien.
3: Y al decirte esto, a ver si te acordás de este dibujito. Por el poder de Grayskull. Pedrito, quiero participar por la torta de Lili Tortas para poder compartir con los chicos que mañana estaremos organizando una pequeña merienda acá en la Plaza San Miguel de Costa Sosa. Y entonces quiero participar por esa torta en nombre de todas las mamis que estamos organizando esta merienda. Marilina Medina, 740. Te saludamos desde Costa Sosa, Luque, fieles oyentes.
2: Será. Gracias, Marilina. Massinger Z acá dice, otro oyente también envió por mensaje de texto. Envíen audios para participar, gente. Solamente participan quienes envían audio a este programa. Sí, señora, porque yo lo que veía siempre era secreto en la donde qué.
4: ¡Pedrito! Mi hobby era, ¿te acordás de Thundercat? Y el otro era He-Man. Por el poder de Grayskull. 0.97 por todos los premios. Ahí está, claro. USL.
2: No, la gran pista. Bueno, tenemos algo de Massinger. Busca por Massinger, capaz y hay algo de Massinger Z que todo el mundo veía. Todo el mundo viendo esa caricatura. Parece que ganó la encuesta.
5: Buen día, Pedrito.
2: Sí.
5: El dibujito que yo veía era Robotech y los Caballeros del Zodiaco.
1: Caballeros del
5: Zodiaco. Después Tony Jerry. Y los Picapiedras. Hasta ahí lo que recuerdo.
2: Muy bien, gente atenta. Estén aquí presentes siempre a las 11. Tenemos visita acá con premios, siempre en este programa con premios, así que estar atentos.
6: A Pedrito, cobra con la psicoarma, un disco animado de los 90, terminó los 80, 88, por ahí.
2: ¿Sí?
6: Espectacular, un tipo con la mano izquierda de una arma cibernética, espectacular, adelantado a sus tiempos.
2: Ahí está, muy bien, gente conectándose, desconectándose, hay más todavía. 0971-947-9447, vamos nosotros respondiendo a los oyentes, haciendo contacto directo con ustedes que están ahí siempre presentes con este espacio. Reanudar en el Facebook. Hola, gente del Facebook. Estamos en TikTok también, en mi cuenta particular, Pedro Fariña. ¿Quién se suma al TikTok? La gente tiene más Facebook. Pedro Fariña, y el Facebook es Azul y Oro Digital. Massinger Z, todo el mundo. Esto.

0: ¿Eso? Sí, sí. Un poco más arriba, más en el medio.
1: Buen día, Pedro. ¿Qué tal? Sí. A full acá en sintonía. Estamos excelentes. Están los temas que están pasando. Quiero participar por los sorteos, Pedrito. Y yo el dibujito animado que veía antes cuando era chica era Heidi, Caballero del Zodíaco y los Power Rangers. Ese era lo que más veíamos cuando éramos niños. Lucía Silguero, soy 424, mis últimos, Pedro, quiero participar por todos los sorteos, especialmente por el de la torta, para regalarle a mi niño precioso también, que le encanta la torta, Juan José se llama.
0: Sí. ¿Quieren torta los oyentes? 0971-947-947. ¿Qué es esto?

0: Totalmente de acuerdo. ¿De qué dibujito esto es? Doraemon, este es tu época. Ay, qué lindo Doraemon, el gato con la bola. Sí, claro, la bola del mundo, ¿verdad? Sí, sí, sí, sí. Él giraba, ¿verdad? Caminaba alrededor de... Ojalá mis sueños. Ese es lo que yo recuerdo ya. Era el inicio, pues, sí, era otro tema. Tienen mucho... tienen mucha parte musical también. Los dibujitos exitosos, ¿no? Dragon Ball, ¿qué música tenía?
1: Hola, Pedrito. Ana Ramírez.
0: Hola,
1: soy.
0: Ana.
1: Nosotros veíamos la tele ya cuando éramos un poco grandes ya. Veíamos Topollillo. Y Tony Jerry, Tony Jerry, sí, eso es lo que más veíamos.
0: Sí, ay, Rosita, ¿dónde está Rosita? Esta mañana, buenas noches, que descanse bien. Llegó la hora de ir a la camita.
2: Hola, Pedrito, ¿qué tal? Karina Cabrera, soy.
0: Karina
2: 455.
0: Cabrera, Ana Cabrera.
2: Sí. Yo me acuerdo que veíamos Capitán Planeta.
0: Capitán, la tierra, el agua.
2: Popeye.
0: Hola, Olivia.
2: Caballeros del Zodiaco, sí, sí. Eso eran de mi época.
0: Ese ya era más de la época de mi hermana, pero igual yo veía un poquitito también. Sí, sí, Lisa, Mirta veían eso. Pero Dragon Ball, un oyente que veía Dragon Ball lo tenemos ya, ¿no? Ahí mi contemporáneo ahora, hola.
3: Gracias por la música, Pedrito. Sí,
0: me gustó Moisés.
3: Y los dibujitos que más veíamos, los pitucos.
0: Hasta ahora yo veo pitucos.
3: Cosa que ya no da más.
0: No.
3: Y después.
0: Mira que acá me quiero detener. Justo hoy estaba hablando con Lapa de cómo se le busca estupidizar a los niños, ¿verdad? Porque hoy en día los chicos ya no ven más historias que lo que nosotros veíamos. Ven iPod Shorts, se llama, que son cosas cortitas donde ellos no piensan, ¿verdad? Imagínate si antes nosotros dejamos los libros para ver la tele. Ahora dejan la tele que te contaba una historia para ver estas cosas cortitas de YouTube donde vos deslizás nomás. Eso yo creo que forma parte de una conspiración para dominarnos. Cada vez somos más pelotudos. O sea, ese es mi punto. ¿Qué opinan ustedes?
3: El Chavo, que ahora hasta ahora da.
0: ¡Chavo!
3: Y da gusto. ¡Chavito! Eso es lo que alegran a los niños. Y las peleas y eso. Esa la momia que había acá en Paraguay. Daba gusto, cosas que alegraban tanto a los niños como a los adultos. Ya terminó todo eso, Pedrito. Y así. Sí.
0: Ahí está. Bueno, vamos a ver si la gente está o no compartiendo lo que veían de pequeños. Algunos capaz y leían libros, otros no. Daba más gusto por la tele. Recreo se llamaba también uno de mi época. Hoy ya Recreo también en Canal 9.
4: Buen día, buen día. Yo soy del 89 y, por ejemplo, lo mejor era ver Caballeros del Zodíaco.
0: Hasta ahí, Ricardo Recalde. ¿Cómo estás, Ricardo? Ricardo. Más oyentes que se conectan.
5: ¿Qué tal, Pedrito? ¿Cómo andas?
0: Bien,
5: ¿qué dice el morrocotudo? El morrocotudo.
0: Dice un titular.
5: Pedrito, sí. Antes era Mazinger.
0: Mazinger,
5: Caballero del Zodíaco.
0: Y le clavaba su espada ahí. Y cuando viene. Orecola, Mazinger. De todo el mundo, dice un titular. Quiere tocarle la espada a Mazinger.
5: Caballero del Zodíaco.
0: Mira que yo soy del 90, yo no alcancé más tanto Caballero del Zodíaco, ya alcancé Dragon Ball, pero ¿por qué eso? Porque capaz ahí, no sé, supercampeón era antes.
6: Buen día, quiero participar por el sorteo. Soy María Jiménez, 454, fuerza mi Sportivo Luqueño.
0: Jugamos.
6: Soy fiel de azul y oro.
0: Vamos, marido, ni nada.
6: Fuerza, Luque.
0: Vamos, Luque.
6: Bendiciones.
0: Para los paraguayos. Acá, ¿quién está nuestro amigo? A ver, espera que te voy a decir. Alberto Gavilán, el Gavilán Pollero. Yo veía Rugrats, decía además Cheta, ay, qué divino, con el pañal. Ay, sí. Tommy. Sí, Sailor Moon, dice acá Mirtola. Hola, Mirtola, ¿cómo estás? Penélope, sí, ese pico no, triple, no, qué clase de Penélope, no. Topollillo, sí, dijimos Topollillo, Popeye también. El chino, ese Corea, Topollillo dice el chino, dale, gracias. Abrazo a todos los que van conectando. 09-71-94-794-7. Estamos nosotros con los oyentes, con la gente que va diciendo qué dibujito veía de pequeño. Ulea. Sailor Moon.
7: Topi, hola, Azul y Oro, muchas felicidades por el aniversario.
0: Ahí está, pues.
7: Me gustaría participar para el premio de para mi nieto, a Lucas.
0: Lucas.
7: Benjamín.
0: Hola, Lucas Benjamín.
7: Soy Blasia Trigo.
0: ¿Cómo estás, Blasia?
7: 101, mi amigo. Sí, último número de mi cédula. Y número de mi cédula. Y siempre estoy escuchando. Ese es mi programa, mi radio es Azul y Oro. Muchas gracias.
0: 697, me gusta porque tiene gallina. No querés vender tu gallina, señora, en serio te digo. Capaz y compramos, después sorteamos acá. Jessica Ramírez, díganle si están escuchando en Tarumandí, despensa la curia. Me dijo que me iba a traer gallina, nunca me trajo. Atajará tu gallo, desastre. Sí, Antonio, ¿cómo estás, Antonio Bordón? Meteoro. El meteoro y otras cosas. No, yo hasta hoy veo Pinky Cerebro. ¿Qué vamos a hacer esta noche, Cerebro?
8: Lo mismo que hacemos todas las noches, Pinky. Tratar de conquistar el mundo. Son Pinky bueno. Cerebro.
0: Sí. No tenemos la música en YouTube, como dice Liliana. En YouTube no se puede buscar. YouTube está por ahí. No, YouTube es otra ciudad. Acá, aló.
9: Buen día, Pedro.
0: Espera, arriba.
9: Pedrito, ¿qué tal? ¿Cómo está? Te saluda el fiel oyente de esta visita de Asunción.
0: Taxi voy.
9: Alcides Espinola.
0: Hola, Alcides.
9: 401 por el premio. Quiero participar. Y acá escuchando el programa full y trabajando, Pedrito. Pedro, ¿te acuerdas los héroes del Zodíaco?
0: ¿Héroes?
9: Y Transformer.
0: ¿Qué?
9: Hasta
0: ahora ahí.
9: Creo que yo veía mucho.
0: No es Palito Pinto, está en el baila. Hablando de Transformer, todos los Transformers, ojo, sí señor. Acá está este oyente que va a aportar algo de calidad.
10: Descaro a Supercampeones, Pedrito. Supercampeones empezaba el lunes y viernes llegaba la pelota del arco.
0: Así es, y ahora así mismo el fútbol con el VAR. El VAR hace que todo sea muy parecido.
11: ¡Cerebro! ¿Qué vamos a hacer esta noche?
8: Lo mismo que hacemos todas las noches, Pinky. Tratar de conquistar al mundo.

0: cerebro.
1: ¿Por qué te gusta tanto este programa, Pinky?
0: Porque no hay que pensar, Lord. Ahí está la gente atenta, 0971-947-247. Hola.
2: Buen día, Perito. Mazinger Z.
0: Este gano.
2: Siempre, siempre Mazinger Z. Mazinger,
0: los machos, sí, señor. Pokémon, sí, de mi época también Pokémon, sí, señor. La vaca y el pollito. El hombre de trasero rojo era un personaje de la vaca y el pollito, así. ¡Vaya! ¡Pollito! Si tenemos la música de la vaca y el pollito, Mauri se merece un plus, ¿verdad? Porque está trabajando demasiado, sí, señor. Me da miedo así cuando Mauri está encendido porque hay que... No puedo así, le deja pasar nomás, no. Un plus para Mauri, sí, ¿no? ¿Qué dice el público? ¡Olea!
3: Pedrito, vendí grande para el dibujito, o sea. Vendí, nosotros teníamos una tele blanco y negro y después llegó en casa uno de ese de 14 pulgadas, salía todito, era... Que más, digamos, era ese Papá Pitufo.
0: Ah, yo pensé.
3: Después Transformer.
0: Ah, mira, que antes Red Guaraní.
3: Después ya vino, ya la Dragon Ball, sí, Supercampeones. Sí. Que estaba. Ese Zoid, el de los robots y todo. Hay una galera de dibujitos que
0: se veía, Leandro. Señor, me gusta.
3: Ignacio Torres, 775 también, te último por el sorteo.
0: Vamos, no, gracias por tu valioso aporte. Escuchamos este tema musical. Seguimos rememorando lo que veíamos cuando éramos niños, especial Día del Niño, aquí con Mauri en consola. Por otra, porfa, Mauri, desde el inicio, vamos a escuchar esto. Mauri se merece algo extra también como buen niño que está acá inspirando. Sailor Moon, dicen los oyentes aquí escribiendo. Me encantaría Miraculous, ese pico no, Triple X, sí. Anteojito y la aventura, hijito, no, me están jodiendo acá también algunos. Más audio, 0971-947-947. Momento nostálgico, tenemos el kit gentileza de Resplandor, la torta de Lili Tortas, el pollo de Tío Fidel y buena compañía, sí, bueno, en realidad buena música y mala compañía. Sábado a lo Luque, atajala tu perro desastre, te vamos a hacer. Adelante, Mauri. Momento nostálgico, tenemos el kit gentileza de Resplandor, la torta de Lili Tortas, el pollo de Tío Fidel y buena compañía, sí, bueno, en realidad buena música y mala compañía. Sábado a lo Luque, atajala tu perro desastre.

0: el pollito.
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2: Esa parte final de la música, ahí está el hombre de trasero rojo. Podemos poner otra vez la risa, que era un personaje muy chocante. Hoy en día te van a denunciar y todas esas cosas de pasada la mañana. Podemos poner el final nomás.
0: Hola. La vaca y el pollito.
2: También acá me están comentando Beatles. Yo, pues, ya era medio demoníaco. Qué cosas raras, digamos. Si no, mi papá me hacía ver Chuquiñán de Yara Padre. No, a ver, la serie es llamada Recreo. Sí, ya comentamos lo de Recreo. Algunos consejos, quédate ahí, que todavía hay más premios. Compartimos anécdotas en este programa que se llama Sábado a lo Luque.

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1: Seguimos al aire aquí por la 94.7 Azul y Oro, Ñande Radio. Gran abrazo para todo el equipo de Comercial El Cacique, a Silmara y el gran equipo de marketing. Hay entradas, estuvimos con el aniversario, qué cantidad de premios, degustaciones, muchas actividades. Escribí ahora entradas, sí, la cantidad de mensajes que hay. 0971-947-947. Escribí ahora entradas, sí, tenemos 5. Vamos a regalar de a uno. Entradas para apoyar al Chancho Viejo y Peludo y te envío un código. ¿Sí? ¡Atención!

Seguimos al aire aquí por la 94.7. Quiero saber si recibiste o no el mensaje. Vos que escribiste, entrada al 0971-947-947. Revisa tu celular ahora, porque te envié un código. Nos sobra una entrada. ¿Alguien quiere entrada? Que escriba entrada al WhatsApp de la radio y le enviamos el código.

0: calle.
1: Seguimos al aire aquí por la 94.7. Quiero saber si la gente que recibió el código pudo canjear. Acá, por ejemplo, hay una Andreita. Envíame un audio, Andreita. ¿Quién más? A ver, Antonio recibió, no recibió el código, pero no me está respondiendo. ¿Quién más? Rosy, Rosmary, ¿recibiste o no? Pasamos el audio de ella también. Nos envió un audio hace rato. Hola.
2: Hola, buenos días. ¿Cómo están? Pedro, quiero participar en el sorteo por el Día de los Niños. A nombre de mi nietita, que es Maramí. Mis tres últimos números son 134. Estamos oyendo la programación desde Isla Abogado. Y acá con tu oyente particular, Doña Marta. Y quiero recordar también que hace poquito veíamos Candy Candy, Mazinger Z, veíamos Sailor Moon, Los Supersónicos, Los Picapiedras. Uno de los tantos programas infantiles. Que tengan buen resto de jornada y buen fin de semana para todos. Ojalá y ganemos algo. Hasta luego, gracias.
1: Hasta luego. Recibí, no me descarga. Vamos a ver un tutorial o cómo. Vamos a preguntarle a la encargada de marketing. ¿Qué dicen ustedes?
3: Hola, Pedrito. Gracias, gracias. Ya me llegó el código. Muchísimas gracias.
1: ¿Y pudiste descargar? ¿Pueden descargar o no? Avísenme. Eso es importante también. Es importante saber si pueden o no hacer uso de su premio. En caso de que no, vamos a hacer nosotros el reclamo también, por supuesto, por su pollo.
4: Muy buenos días, Oliver. ¿Qué tal? ¿Cómo está?
1: Bien.
4: Y lo que yo antes veía era, cuando era niño, veía Gordo y el Flaco, es una comedia.
1: Yo fui
4: flaco, y después Cantinflas y Los Simpson, que yo me acuerdo. Ay, Plaza Sésamo también. Ay, quiero participar por el sorteo Analía y Frando 31. Si es posible, por la torta.
5: Hola, Pedrito. Feliz y bendecido sábado.
1: Bendiciones.
5: Mercedes Ojeda, soy escuchándote. A mí me encantaba ver Heidi, la Pantera Rosa, los Picapiedra.
1: ¿Qué? Ahí está, así estamos. Media máquina, fuerza, gracias por tu audio, querida doña. ¿Quién más viene?
6: ¿Qué tal, Pedrito? Quisiera participar del sorteo. Mi dibujito preferido era las chicas superpoderosas, Heidi, Power Rangers.
1: Eso te quería preguntar, Mauri, ¿qué color de Power Rangers? ¿Sería el azul, el rojo, el rosado, el amarillo, el verde? Eso es importante, ¿verdad? ¿Qué color? ¿Cuál era el que saca tele con la espada? No, ese no quiero ser. Sí, señor. ¿Recuerdan ustedes la polémica? Este número de qué es, me pregunta. 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Anotame, dice María Díaz. ¿Cómo estás, María? Sí, súper bien. Ya descargué, me dice acá otra persona. ¿Ustedes pudieron descargar o no su entrada? Hay una persona que me dice que no pudo descargar y otra que me dice que sí. ¿Será que no apretaste bien o más? ¿Cuál fue el problema? ¿Cuál fue el inconveniente?
7: Hola, señor Pedro Familia. Soy Francisco Velázquez, 307 desde Macaí Luque. Y quiero participar en los sorteos. Puedo ser de más padre al Spotify Urbino. Sí, Uriador, el QR.
1: Muy bien, no, ya regalamos todo porque tenías que escribir entrada. Acá ella está viendo esto en el Facebook. Gracias, Nancy Brites. Nos envía captura lo que está viendo en el Facebook.
8: Buen día, Pedro. Yo también participaba por el sorteo. Ángel Román, 195, mi tres últimos.
1: Hola, Ángel.
8: Y Power Rangers también era número uno. Número uno. Yo tenía casi todas las colecciones.
1: Saludos, está de cumpleaños Williams Ruiz. Ponle que los cumplas feliz. Mira, el bebé de mamá ya tiene 50 años, pero viene ahí, porque un hijo siempre es un baby para la mami. Que pasen de lo mejor, que disfruten. Bendecido día para todos ustedes. Estanislao Maldonado.
9: Pero yo crecí viendo Hijitos en blanco y negro, me acuerdo yo. Astro Boy también veía, dibujitos de Disney, pero todo en blanco y negro en ese entonces porque éramos pobres, pero bueno, veíamos igual porque yo veía en el centro porque yo llevaba empanada, cuando eso vendía empanadas de carne, que me hacía mi abuela para vender, entonces mi niñez pasé viendo la tele en casas ajenas, digamos, hasta que yo también tuve mi tele, y ahí ya había en colores.
1: Epa,
9: y no sé, lo más lindo es ser niño, de repente verle a los niños, primero a tus hijos, ahora a tus nietos, es lo más hermoso, yo le amo a los niños, y no me entra en la cabeza que hay gente que le maltrate, te juro. Bueno, que sea un día feliz mañana para todos los niños, ¿sí? Paula Medina, abrazo.
1: Abrazo, ¿qué dice el querido Asaditos Chongo?
0: Haciendo mañana el sorteo.
1: Estamos acá con Asaditos, sí señor, Asaditos Chongo. Tenés que hacer un pedido musical. Hacé un pedido musical y decía Asaditos Chongo, quiero el bala ahí para dos personas. Asaditos, sí, 10 y con gaseosa. ¿Quién quiere? Envía ahora una nota de voz y hacé tu pedido musical. Quiero el vale de Asadito Chongo al WhatsApp de la radio para que nosotros podamos premiarte con el mejor asadito. Más gente que va conectándose, que está ahí atenta a nuestra programación. ¿Desde qué parte? Este creo que está en otro país, está él. Sí tiene pinta que está escalando algo.
10: Buenos días, Pedrito. ¿Cómo te va? Un lindo sábado soleado acá por Macaí. Mi dibujito era lo máximo, Thundercard. Lo máximo era. Y también He-Man. Me acuerdo muy bien, tenía que escaparme prácticamente antes de fumar, antes de la salida de la escuela para poder alcanzar. Entraba en la escuela General Aquino, en el centro de Luque. Mi último número es 558, Jorgelino Ramírez. Saludo a todo el pueblo de la República de Luque.
1: Ahí está, muy bien, me dice la jefa Diana que hay más entradas. Voy a corroborar eso un ratito. Vamos a pasar música y después continuamos. ¿Qué cantidad de premios nos va a dar? Pico el tiempo.
11: Tengo que participar por el sorteo. Sandra González, 204.
1: ¿Qué premio? Hay muchos premios, pero no dice qué premio quiere porque, bueno, el oyente fiel que está ahí atento.
12: Buenas tardes, ¿qué tal, amigo? Pokémon, ya en duda, esa es la dibujito Pokémon.
1: Pokémon.
12: Entonces, quiero participar por todos los otros. Es una que tengo pollitos, que tengo. Hasta allí, ya, que pollitos, ni sea. Y si mi, me da la mitad. 100 personas, 376. Aquí me manda un número, no sé para qué número. 099-168-0278. No sé quién me mandó un número.
1: El número de Erro, a ver, a los primeros oyentes le enviamos el número.
13: Hola Pedro, ¿qué tal? Quisiera participar del sorteo del Día del Niño. Yo recuerdo que yo veía antes, cuando más pequeña, veía Sailor Moon, veía los Teletubbies, también Caballeros del Zodiaco. No muy femenino, ¿verdad? Pero igual. La Pantera Rosa. O sea, eran varios programas. Y así. Y quiero participar del sorteo, por favor, el Día del Niño. Rocío 523.
1: Hola, gracias. Rocío. Rosmar ya pudo descargar su entrada. Ella, así como yo, nomás también no sabe dónde apretar. Y ustedes ya pudieron descargar su entrada, los que ganaron. Me dice la jefa Diana y más.
14: Toma, no, 806. El dibujito más pegado era Mazinger Z. Los Transformers. Transformers. La Inmaculada. Por los premios.
1: Gracias,
14: Benito.
1: Transformers. No te das cuenta.
15: Ahí estoy, Chongo. Puede ser un tema de los miércoles. Y quiero participar por el vale de Asadito. Ángel Román, uno de 5 minutos últimos. Espero ganar el mejor asadito de la República de Luque.
1: Asadito Chongo. Eso, me gusta Ángel. Ángel está atento.
16: Pedrito, quiero el vale de Asadito Chongo. Quisiera escuchar la música dentro de un rompecabezas. Andrea Gómez, mi tres últimos, 166.
1: Gracias, Andrea.
17: Asadito Chongo, ñaje domina. Qué difícil es de los vivir. Catuno. Asadito Chongo.
1: Sí, señor, pedidos musicales. Ya descargué. Envíame audio, señora, vos que descargaste. Vos que ya pudiste descargar. También contame a través de un audio si estás o no ahí.
18: Hola, Pedro, ¿qué tal? Quisiera participar del sorteo. Ojalá que me gane la torta. 871 Karina Ferreira. Para poder compartir con mis criaturas. O sea, mis dos sobrinitas. Gracias, super tu programa. Y en mi niñez pasé súper bien, que recuerdo. Y tenía a mi amiguita y después nos subimos en un tronco y me empujó y me rompí mi brazo. Lo mejor era eso.
1: Claro, ponerte a la escuela, pues. Pedido musical de los oyentes. Enseguida estamos con más premios. Ya no entiendo qué pasa. Esto se

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1: Les pido disculpas porque hoy sí vamos a dar muchas vueltas. Estoy que me voy, que vengo, porque tenemos una cantidad y calidad de premios. Está con nosotros, con ustedes y tu espíritu, Idalina Arce. ¿Cómo estás, Idalina? Bien pegado al micrófono, por favor. Sí, hola.
2: Pedrito,
1: ella me sigue en Instagram, ustedes me siguen, Pedro Farina Azul y Oro, sigue también la fanpage de la radio Azul y Oro Digital, síganos en todas las redes. Está ganando Idalina Arce, la primera vez ganó como oyente, ahora ganó porque nos sigue en redes sociales. Idalina, ganas un kit de resplandor. ¿Te gusta? ¿Lindo?
2: Sí, riquísimo su olor.
1: Sí, vas a usar, no vas a vender, ¿verdad?
2: No.
1: Igual más siguiente, no hay problema. No. está bien, Idalina. No. Así que muchísimas felicidades. ¿De qué barrio?
2: Barrio Quinta Compañía Macay.
1: De Quinta Compañía.
2: Cerquita de IPS.
1: Sí. Gracias, Idalina, por escucharnos, por seguirnos en todas las redes.
2: Gracias a ustedes.
1: ¿Y de ahí viniste con?
2: Mi nietita, Alana Valentina.
1: Alana Valentina, muy bien.
2: Hola, Sile.
1: Hola. Ahí está ella, contentísima. ¿Te gusta tu regalo? ¿Sí? Le gusta el regalo, hermoso el regalo. Bueno, vamos a regalar ahora también más entradas. Quiero que escribas entrada nomás. Yo te voy a enviar un código, tenemos 5 entradas. El cacique redobla la apuesta. No vamos a ir la entrada. Escribí entrada, vos que todavía no tenés tu entrada, porque las entradas son nominales. Y en el siguiente bloque, visita de lujo de Todo Acero, que se suma a partir de hoy. Por favor, aplausos, bombas, Mauri. Con Jesús Ayala, Yanina Aquino, arquitecto e ingeniero. Voy a preguntarle la diferencia, porque no es lo mismo, dice, no, es como que le decían a poner chino. No, es así. Vamos a consultar la diferencia, vamos a matar nuestro burro. Oh, y nos van a hablar de este excelente trabajo para vos que estás diciendo, gente, no me alcanza mi sueldo, no sé más qué hacer, camino por la pared. Puedes tener un ingreso extra vendiendo todo a cero. Algunos consejos, Mauri, porque después ya no paramos. Esto se llama Salvador Luque.

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1: Seguimos con Sábado a lo Luque aquí por la 94.7 Azul y Oro Ñande Radio con visita de lujo. Luqueños emprendedores exitosos. Está con nosotros está el equipo, sí, de Todo Acero, porque ellos son community manager, todas cosas, así como yo también en este programa me voy a tener, pero en mi teléfono está Jesús Ayala. ¿Qué tal, Jesús? ¿Cómo estás? Y Yanina Aquino, que creo es la vocera, ya le derivó el micrófono, sí, es la que decide también las inversiones, ¿verdad? La jefa. ¿Cómo estás, Yanina?
2: Todo bien, Pedrito. ¿Qué tal la TV audiencia?
1: La audiencia, porque estamos en Facebook también. Ahí está, mira, hace Aura no conoce. Mauri me estuvo explicando. Creo que hay un concurso. Ahora no entiendo muy bien. ¿Qué dice acá la inteligencia artificial? No puedo abrir el enlace directamente. Ah, no, perdón. Le envié un enlace acá al corporativo. Así que vos que estás quejándote, no me alcanza mi sueldo, no puedo hacer mucho con lo que me pagan, podés emprender con Todo Acero. Todo Acero es una empresa que se dedica a vender al por menor y al por mayor productos en acero.
2: Sí, productos en acero, todo lo que sea accesorio en acero, ya sea aros, cadenas, pulseras, tobilleras también ya. Mira. Todo lo que sea en acero blanco y dorado.
1: Ahí, y en redes sociales están así, como sí, todo acero. Muy sencillo, a ver si la gente se conecta o no. Estamos en el Facebook y queremos regalarte ya nomás lo que publicamos. Ahí si puedes describir, por favor, porque mi ignorancia, me presenta. ¿Qué tenemos para regalar, Yanina, esto que es hermoso que está ya en el Facebook Azul y Oro Digital?
2: Tenemos una cadena para caballero de 316L, acero blanco puro, y una cadena para dama doble con perla y corazones de 316L también, acero puro, y una cadena doble, no, una cadena de acero blanco con piedras verdes.
1: Ay, qué lindo, qué hermoso. Lo que está, ¿ambos son para damas o uno es para caballero?
2: Ambos son para damas y uno es para caballero, que tiene la cruz, ahí que tiene la crucita.
1: Que tiene la cruz, sí. Qué lindo.
2: Con
1: el Padre Nuestro escrito, qué lindo. Sí. Entonces, queridos oyentes, envíen un audio. Tenemos el 0971947947. Yo quiero el premio de Todo Acero y puedo pasar en 20 minutos. Decime eso y vamos a ver a quién de todos los oyentes, porque mira lo que es, audio de 3 minutos, 4 minutos, una locura. Envíame ahora un audio diciéndome, puedo pasar en 20 minutos, en 15 minutos, en 10 minutos, y quiero el premio gentileza de Todo Acero. Hoy regalamos uno, el día de mañana, en Domingo Azul y Oro, regalamos dos, porque es una locura la audiencia. Hay más oyentes que se conectan, quiero participar, dice ahí, envía una foto también, ahí nuestro WhatsApp que lo queda, así como el mismo conductor. A ver, hola, quisiera participar, dice Carlos Vera, envíanos audio, señora, vamos a cargar la foto. ¿Qué está haciendo el sobrino? Está con su perrito. Tenemos más audios de la gente. Hola. Sí.
3: Yo quiero la cadena de acero para damas. Uh-huh.
1: Alcira Escobar 837. Alcira Escobar, te anotamos. ¿Quién más envía audio? ¿Quién más es un oyente atento? Oyente atenta.
4: Atención. Yo quiero el asadito chongo.
1: ¿Eh? Asadito también tenemos que regalar, pero ahora vamos con lo de Todo Acero. Sí, vamos. Hola.
5: Hola, Pedro. ¿Tú puedo pasar en 5 minutos? Quiero la cadena para caballero. Sí. Oyente fiel.
1: ¿Sí?
5: 6202-023091.
1: ¿Qué? ¿No hay tu nombre? Miguel Trinidad, puede ser Miguel. Decime tu nombre, confirmar, porque a veces usan el número de otro. El que está abajo, el 544. Sí, suele pasar. ¿El 544? Sí, ¿estás ahí? Hola. No. Hola, sí.
6: Hola, Pedrito, yo quiero el premio de Todo Acero. Paso ahora y te, si me vas a regalar.
1: ¿Cuánto ahora y te?
6: Ahora y 049.
1: No, pero ahora y te, mira que mucha gente me dijo ahora y te y no, yo llego en media hora, llego en una hora, llego en 2 horas. No, decime en cuánto tiempo, si un ratito me voy, no viene nunca. Otro oyente, a ver si cumple con los pasos, está por ahí, arriba, abajo. ¿Aló?
7: Hola, buen día, ¿cómo sí están? Quiero ganar el premio, mi nombre es Lorena Benítez.
1: Lorena Benítez, ¿foto de quién envió Lorena? Lorena Benítez, sí, es cliente ya de Todo Acero, puntos extra, ¿eh? Ahí está con el Michi. Lorena Benítez, anotada Lorena. ¿Dijo en cuánto tiempo Lorena o no? No dijo Lorena en cuánto tiempo. Qué lástima, Lorena, no dijiste en cuánto tiempo llegarías a la radio. 5, 10, 20 minutos. ¿Quién más? Hola.
8: Hola, Pedro, ¿qué tal? ¿Cómo estamos? Estamos escuchando como siempre. Yo voy a poder pasar, pero en 10 minutos. Por ahí sí gano el premio. Jesús Ocampo 671.
1: Jesús. Ah, no, él es Jesús allá, no, Jesús Ocampo.
2: Tu tocayo.
1: Jesús, los Jesús son buenos los Jesús, ¿verdad? No, no, no, no, no, no, no, no, no, no, no, no, no, no, no, claro, pues eso es Jesús. No, yo por ejemplo soy Pedro, un apóstol, me dicen, imagínate. Sí. No sean así, no nos maten a los que tenemos nombre. A ver, ¿quién más ahí arriba, abajo? Hola.
9: Hola, Pedro, ¿qué tal? Ya estoy atenta para cualquier premio. 197.3, último, excelente el programa.
1: No, no, eso no, ahí no participa porque como cualquier premio, tenemos premios hermosos. Otra persona, otro marciano, hola.
10: Sí, Miguel Trinidad, el que viste y calza.
1: Que pase calza. A ver, Miguel, otro, sí. No,
11: sí. Hola, Pedrito, yo quiero la cadena. En 2 minutos yo puedo estar en la radio. Gabriel Osuna, 882,
1: último. ¿Viste que no escuchan mucho? Gabriel Osuna, el grito de ojos, claro. Gabriel Osuna, en 2 minutos. A ver, ¿quién más? ¿Quién menos? ¿Aló?
12: Hola, quiero participar por la cadena. ¿Sí? Soy María Jiménez, 454. Soy de Cañada Garay. Fuerza, mi querido Sportivo Luqueño. Bendiciones.
1: Más, hola.
13: Ahora ya me estoy yendo, Pedrito.
1: No, eso no, así no, porque después no va a llevar premio, porque no, después ya mucho perdimos así nosotros. ¿Quién más por acá? A ver,
14: Pedrito, yo me quiero ganar la cadena de todo a cero. Alberto Álvarez, 908, último número.
1: Alberto Álvarez.
14: Llego en 3 minutos, Pedrito.
1: Acá, ah, viste que hay mucha gente que está cerca, más arriba, más abajo.
15: Hola, soy Marta Ojeda. Quiero participar por la cadena.
1: ¿Qué?
15: 092.
1: ¿Qué? A la abuela, ¿para qué le dan teléfono? Ahí está, pues.
16: Su último número de cédula.
1: Cédula, documento. Ahí está. Gracias al equipo de Lili Torta, escuchando, trabajando, guapísima Saray, Mabel, Víctor, Correa, Víctor, Albert, Zuli, Emilce, Esther, doble Esther, puede ser que se llame doble Esther, ¿verdad? O se duplicó, ¿no? Diana, Nao, Angie, y por supuesto, la capitana Lili, que está ahí escuchando, están ellos haciendo tortas para los niños, las niñas. Muchísimas gracias, Pecho, también para mi hijo, por supuesto que siempre hay Pecho. A mi señora madre que está escuchando ahí, se puso 12 clavos mi señora madre, así que una mujer luchadora guapísima y ya está con la fisioterapia. Gracias, mamá, y no sé qué tiene en la mano, pero desde luego siempre trabajando. Alberto está ahí, está también Gabriel, está María, mucha gente anotándose. Envíame ya un audio ahora. Quiero el premio de todo a cero. Hay que decir la marca para participar y en cuánto tiempo llegarías a la radio. Quiero consultarle hace cuánto tiempo que está todo a cero, cuánto tiempo que está en redes, cuánto tiempo está sin redes, trabajando ya de forma operativa.
17: Hace 8 años. Comenzamos ya con redes, hace 8 años. Pero generalmente antes era famoso Marketplace.
1: Ah, Marketplace, yo también uso, sí, porque la gente hasta ahora usa muchísimo.
17: Sí, pero anteriormente más.
1: Más, ¿verdad? Más. Ahora está un poco más débil, más redes.
17: Sí, ahora es más Instagram, TikTok, más
1: Facebook. Más redes sociales, así, la que utiliza nosotros para hacer macanada, ustedes utilizan para algo productivo, sí. ¿Viste? Nosotros bailamos con Mauri Otorrino Laringolo y esas cosas. Ustedes utilizan para trabajar.
17: Sí.
1: ¿Y están en qué ubicación?
17: Estamos en el segundo barrio Bellavista, sobre Comandante Gamarra, casi Penino González.
1: Ah, mira, cerca de la radio sería el segundo barrio. ¿Cuántos minutos de la radio por allá?
17: Cinco,
1: ¿viste? Máximo. Cerquita. Estamos a 3 cuadras de la cooperativa. Cooperativa Luque, como dice José Brito, así que están trabajando 8 años en esto que es un rubro que requiere mucha dedicación.
17: Sí, mucha dedicación. Hace 8 años ya comenzábamos, pero era en ferias. En todas las ferias, ya sea de Areguá, de Luque. Pero comenzaban con la de Luque.
1: Con la de Luque, en la República de Luque, y ustedes son arquitectos, ¿verdad? Ambos. Él es arquitecto. Usted es arquitecto.
17: Comerciante.
1: Ah, usted es comerciante. El señor es arquitecto Don Jesús Ayala, ¿sí?
18: Sí, sí.
1: ¿Y tenés redes sociales también? ¿Algún número que podamos nosotros anotar?
18: Sí, tengo.
1: A ver, ¿cuál es el número de Jesús Ayala para vos que estás necesitando a alguien que te haga bien la obra? Imagínate, se te cae eso que tanto te costó, tanto sacrificio, contratar a un profesional que te haga el proyecto. 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
1: Jesús Ayala. Entonces, hay gente que está enviando fotos. Podemos mirar, Mauri, demasiado quiero ganar, dice ahí.
17: ¿Qué está fuera?
1: Quiero ganar la cadena. Pedito para mi mamá. A ver, ponme un poco más arriba, por favor. A ver, ¿quién es la que envió? Tenemos su audio. Hola.
11: Hola, Pedrito, yo quiero la cadena. En 2 minutos yo puedo estar en la radio. Gabriel Osuna, 882, último.
1: Gabriel Osuna, una cadena para damas le damos, así que vamos a entregarle a él. Vamos a venir a la radio, vamos a contar hasta 10, a ver si llegas, ¿no? A ver si tiene que venir hasta 30. Estás ahí, podemos contar hasta 30, atropella todo, pasar el vidrio. Me ayudan a contar hasta 30, a ver si llega o no el oyente. En caso de que no llegue, tiene que atravesar la puerta, llegar aquí hasta la cabina. Me ayudan. Una,
17: dos,
1: tres, cuatro, cinco, seis, siete, ocho, nueve, diez, once, doce, trece, catorce, quince, dieciséis, 17, 18, 19, 20, 21, 22, 23, no llegamos a los tiempitos, 24, no llegó a la radio, 25, sí. ¿No llegó? No entró a la radio, qué lástima, perdió entonces, está ahí, no entró a la radio, en serio, está en la puerta porque quiere entrar, esa puerta está candadeada, ¿verdad? Es la puerta blanca, a ver, le damos un tiempito otra vez. A ver si él no puede ingresar, tendremos que hacer el sorteo nuevamente. Así es esto. Sí, sí, sí. A la cancha nos vamos hace rato, me dicen, ¿verdad? Porque es un poco peligroso. Tampoco no. Voy a tratar de ir, pero tenemos que comprar casco o algo, ¿verdad? O importa bien los muchachos. Sí. Tenemos que pagar el mosquete y le llevar a la criatura. Es peligroso. Ustedes van a la cancha los que están escuchando la radio. Seamos sinceros, sí, porque a veces la inseguridad es que escuches la radio, que veas por la tele cuando se puede, porque cuando nos juegan contra Cerro Olimpia no transmite, pero igual escuchamos por Ñan de radio, sí. En mute.
17: Ahí entró. Cancha.
1: Ahí entró. ¿Está? ¿Sí? Está. ¿Dónde es Mauri? ¿En la cámara? ¿Sí? Ah, por el sonido
17: de la alarma.
1: La alarma ya robó todo lo que hay. Y la gente quiere los productos de ustedes porque son resistentes, son buenos. Se utiliza.
17: A prueba de agua.
1: ¿Cómo?
17: A prueba de agua.
1: A prueba de agua, eso es importante. Se utiliza como regalo, hay un cumpleaños y sí. 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
1: 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Y el que llega acá, contamos, atropellá nomás, y el mundo de los que se animan, dice este programa. Sí, aplauso para él, por favor. Ahí estamos, sentate acá que se te escuche. Ahí venía la silla, por favor. Sentate ahí, está él es muy tímido.
17: El mundo de los vivos.
1: Ah, sí. El Colegio Santa Clara, ¿qué dice? ¿Qué dice tu buzo? ¿Cómo te llamas?
9: Gabriel Osuna.
1: Gabriel, el negrito, ojos claros, si enviaste acá audio, Gabriel Osuna. Te anoté acá, mira para que le veas que no soy bola. Dos minutos, dice. Mira la cantidad de gente que vamos anotando acá nosotros. Gabriel, primera vez que ganas, segunda vez, tercera.
9: Primera
1: vez. Es tu primera vez, así que bien, Gabriel. Le vamos a entregar este hermoso obsequio. A ver, revisar, por favor. Es para tu señora madre.
9: Sí, así mismo.
1: ¿Cómo se llama ella? El micrófono, por favor.
9: Nacida
1: Osuna. ¿Le puedes ayudar, por favor? Porque viste que Chuchi, no con el regalo, porque viste que nosotros somos un poco, muy rudimentarios. No, o sea, ahí se estira, ya viste. Ahí tenés que estirar y no, hay que romper antes que llegue a casa. No, sí, ahí está. ¿Te gusta? ¿Lindo?
9: Sí, demasiado.
1: Hermoso.
9: Lindo.
1: Sí, te va a cocinar más todavía, esta señora madre. Así que, ¿de qué barrio?
9: De Marambure.
1: ¿De Marambure? ¿Y qué haces acá por la radio?
9: Y estaba por acá por el centro. Ajá,
1: con una chuli.
9: No.
1: No, casado, soltero.
9: Casado.
1: Ah, entonces no estaba con nadie. La rubia que está. No, pues no, mentira, no hay ninguna rubia. Está escuchando la parte.
9: A mi señora.
1: ¿Cómo se llama ella?
9: Liz Barreto.
1: Ella es oyente fiel también, ¿verdad?
9: También.
1: Viste, oye, Liz Barreto, oyente fiel. Muchísimas gracias por escucharnos.
9: Gracias a ustedes por el regalo.
1: Gracias a todos. Cero. Seguí en redes sociales.
17: Seguile.
1: Por favor, aplauso para él. Así que vamos premiando nosotros a los oyentes. Muchísimas gracias. Vamos a entregar más regalos, más obsequios para todos ustedes de todo acero. 8 años de trabajo, de dedicación. Porque no hay feriado cuando sos emprendedor.
17: No hay feriado.
1: Hoy no quiero trabajar, estoy enfermo. No tenés que entregar los planos, ¿verdad?
17: Sí.
1: Tenés que hacer el trabajo a todo momento. Así que éxitos para ustedes. Y espero que vengan siempre. ¿Qué pasa, señora? Sí, este programa. Sí, acá nos falta el recepcionista Mauricio. ¿Qué tal, señora? ¿Vos qué ganaste?
19: Pero lugar
1: ahí, no, vos no ganaste, señora. Voy a verte otro premio, pero vos no ganaste. Era el muchacho, ya llevó el premio. Sí, no importa. Sentate acá, te vamos a ver algo porque te dije, no, ya ni se vale, pero bueno, vamos a verte algún regalo. Así que después te voy a terminar todos los regalos. Así que.
19: Ahora, ¿y te sirve? Yo me dije.
1: No, mentira. A ver, ¿en cuánto tiempo llegarías? Dije, ¿en cuánto tiempo llegarías? Y vamos a verte algún regalo. O le entregamos ya. No, vamos a ver.
17: Te voy
1: ¿sí?
17: a traer.
1: Le voy a traer otro mañana. Sentate acá, señora. Acá estamos con la dueña.
17: Ese.
1: Por favor, ella es la que
19: ahí estaba.
1: Gracias. ¿De qué barrio sos, doña?
19: Tercer barrio.
1: Tercer barrio. ¿Y viniste de tercer barrio? ¿Cómo viniste?
20: Volando.
1: No, pero en moto, en auto.
20: Vehículo.
1: En auto, entonces es cheta. ¿Vas a hacer reventa o vas a...?
20: Y voy a ponerle a mi hija para que venda. Ella está estudiando y allá le voy a poner por ese emprendimiento.
1: Sí, ¿podemos decir el número de todo acero? ¿Lo tenés para anotar, señora?
20: Tengo
1: mi
20: celular.
1: En tu celular. Anotaron en tu teléfono. Espera que le vamos a quitar ahí. ¿Quién es Amor 2? Te escribió ahí. Espera que
20: una no, no, no, no, es no, para
1: no. El señor se fue rápido. Se fue rápido.
20: Está escuchando. No, me está esperando.
1: Está de rachores. Muy bien. Le abrazó a Mauri. Mauri, cuidado.
20: Decime.
1: Sí, me. Bueno, 09
2: 91
1: Decía Nicolás, de vos se va a olvidar, pero de tu número no. ¿Qué? A ver, 0991-363-999. Qué bueno. Va a escribir, ¿verdad? No me estás jodiendo.
20: Ya,
1: escribirle que vamos
20: claro
1: a vender.
20: Sí lo voy a escribir.
1: Entonces,
20: sí,
1: así vendemos más también nosotros y le pecheamos más regalos todavía.
20: Claro.
1: Bueno, muchísimas gracias, doña, por escucharnos. ¿Me repetís tu nombre?
20: Luz Garay,
1: anotamos sí. Luz Garay, que dijo, vengo, te dije yo no venga, pero igual ella vino y bueno, se llevó su regalo, gracias que estamos acá con los jefes de todo acero.
20: Gracias a ustedes, gracias por el premio.
1: ¿Y el marido cómo se llama?
20: José.
1: De
20: ahí me está esperando. Sí. Pero te lo podemos saludar a un sobrinito que está de cumple hoy.
1: Adelante.
20: A Mateo Benjamín Garay, que está de cumpleaños 12 años.
1: 12 años, qué lindo.
20: Sí, así que le mando saludos de toda la familia.
1: Que se porte bien, no le podrían tener novia y esas cosas.
20: Ya tiene tarde.
1: Sí, entonces que disfrute.
20: Dale, gracias a ti.
1: Bueno, así es el programa, ¿viste?
2: Sí.
1: Antes, no, ya me pasó que después se enojan. Lo que antes decían, Pedro me dio la entrada cuando era física y daba la pinta, me decía Nico. Pero ahora son todos por código, es más diferente. Antes venía más gente todavía a la radio y nos traían comida, ¿verdad? Ahora ya no, ya ven que todo es por foto, nada más por la tecnología, como que nos distanció un poco también, ¿verdad? Estamos todos con el teléfono, pero igualmente muchos oyentes que están siempre atentos. Tenemos los asaditos chongo, vos que enviaste audio, que cumpliste con la consigna, escribí asaditos chongo ahora al WhatsApp de la radio, tenemos que sortear todo, querés entradas. Escribime entradas. Algo más que agregar, este espacio es de ustedes. Quiero que la gente anote el número de todo a cero para que pueda emprender, porque cuesta vivir con un solo sueldo. Hay que emprender, hay que vender en los tiempos libres, o de por ahí capaz ya es una actividad que te genera más ganancia que tu propio trabajo. El WhatsApp de todo a cero es el 0991-363-999 y en todas las redes sociales también están así.
2: Sí, como todo a cero. Y aclarar que estamos de lunes a sábado hasta las 6 de la tarde, horario continuado.
1: Eso también, los sábados
2: están hasta las 6 de la tarde.
1: Hasta las 6 de la tarde, todo a cero. Agradecido por la presencia de ustedes. Pedrito. Y espero que vengan una vez al mes, por lo menos, si pueden venir cada 15, porque están trabajando mucho también en proyectos. 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Por el asadito, alguien quiere casa, también vendemos casa, todo vendemos en este programa. Continuamos con más buena música. Gracias una vez más por estar.
2: A vos, Pedrito.
1: Esto se llama Sábado a lo Luque.

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1: Vamos por el segundo premio, ¿sí? Vamos por el segundo ganador, pero primero tengo que decir el primer ganador. Ricardo Villalba, Ricardo, ¿estás ahí?
2: Orecula, orecula, Ricardo, Leon. Dice un titular reconocido, Ricardo se lleva asadito para festejar el cumple de su hijo.
1: Asadito a partir de las 6:30 por Asadito Chongo. ¿Vas a pasar por ahí, sí o no, Ricardo? Ricardo, a la 1, envíame audio. A las 2, no me está enviando audio. ¿Hacemos el sorteo nuevamente? ¿Qué dice el público?

0: solamente audios en este programa. La gente que escribe, no, la gente que escribe, no, escribime ahora. Vos querés asadito, escribí asadito, porque tenemos un segundo combo de asadito, chongo, escribí ahora 0971-947-947.
1: Claro que voy a pasar, claro que voy a pasar.
0: Ahí está, primer ganador, escribí ahora, otro ganador en breve, ya estamos.

0: Lorena Benítez, estás ahí, Lorena Benítez. Vas a pasar a las 6:30 por Aceitos Chongo, que está cerca de la parada de la línea 30. Bella Vista sería eso, Mauri. Sí, acá cerca de la radio. Audio de Lorena a la 1. No sirve escribir en este programa. No nos envía audio. Volvemos a realizar el sorteo. 1, 2, 3. Y se fue. ¿Vino?
1: Sí, sí, voy a pasar.
0: No la escucho contenta, pero igual, igual, sin problema, no, no, ella es que la tipo buena. Escribime ahora Lili Tortas. Si ya enviaste tu audio, igual escribí Lili Tortas al WhatsApp de la radio. Regalamos todo, ya queremos ir.

cumplas muy feliz, Belén. Ahora tenemos pollo de tío Fidel para Belén. Sí, se puede ir a buscar Belén. Le vamos a regalar pollo de tío Fidel. Que los cumplas muy feliz. Feliz Santo Ara de parte de tu amado, de parte de don Alan, de parte de toda la familia. Que se multipliquen las bendiciones. Arriba, que los cumplas.

Porque esto es fiesta aquí en el Rey Lagarto de Luque. Ya estamos nosotros bailando con esta pileta olímpica esterilizada. Estás ahí, Diana Ibarra, la torta para sus hijos, dice. Diana Ibarra 387, envíame un audio ahora. En caso que no puedas enviar el audio, vamos a volver a realizar el sorteo, ¿se entiende? Sí, para que nadie se enoje, porque queremos que los oyentes disfruten de esta hermosa torta. Gentileza de Lili Tortas, por el Día del Niño.

0: Cuquitalco, se viene Robert en breve, ya está ahí.
1: En la puntita está ahí, entra todo Robert. ¿Qué está, Robert? ¿Qué está haciendo? ¿Por qué está así o tan enojado?
0: A ver, Robert ya está ahí con buena energía para Polchaca Edición Extra. Bueno, Diana Ibarra perdió su premio lastimosamente, no envió audio. ¿Querés vos la torta de Lili Tortas? Escribime, Lili Tortas. Vos que cumpliste con todas las consignas, los pasos que hablaste, las caricaturas. Escribí Lili Tortas nuevamente, buscamos ganador. Qué difícil es.

por ahí Ana Ramírez. Ana Ramírez, estás ahí, envíame un audio para buscar ahora la torta gentileza de Lili Tortas. En caso de que ella no envíe el audio, no esté atenta, volvemos a realizar el sorteo. A estar siempre con la radio en el celular. Sí, puedes tener la radio en la aplicación, puedes tener la radio en el sitio web, en caso de que no puedas llevar tu radio transistor. Lili Tortas escribió acá, nos está enviando ella el audio, ¿verdad? Un minutito le damos. Buena música, enseguida estamos con más.

Bueno, lastimosamente no estaba atenta, perdió su premio. Estás ahí, Verónica Martínez, 715. Verónica, te damos un minuto, no envías el audio, volvemos a revisar el sorteo. Qué difícil entregar premios, ¿eh?

0: ¿Entregamos la torta?
1: Hola, ¿qué tal? Llego en 5 minutos. Gracias.
0: ¿Dónde llegas? ¿A la radio o a Lili Tortas? Pasa por Lili Tortas. Por Lili Tortas, que está frente, al costado en realidad, al costado del Mercado Municipal número 2. ¿Por qué Tío Figuera está frente al Mercado Municipal número 2? Se viene Robert Jiménez. Gracias, Mauri. A toda la gran audiencia. Mañana más premios en Domingos Azul y Oro de 10 a 3.

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Qué placer saludarles, será. Qué lindo saludarles este día sábado. Sensacional, sale el solcito, calor agradable, espectacular esta será. No, tampoco es para tirarse ya en la pileta, tranquilo, en las manos. A mí ayer se esperan, será. Bueno, ¿cómo están, señores? Qué gusto saludarles. Gracias, mi Dios. Gracias, mamá querida. Gracias, Ñaoti. Gracias por otro día más, otro fin de semana. Al creador, dueño de la vida, dueño de esta esfera de vida. Azul y oro, Ñan de Radio 94.7. Gracias, gracias, gracias a todos por elegirnos. Gracias por escucharnos. Como cada fin de semana, arrancamos un bloque espectacular, será. Sí, señor, bloque con mucho ritmo, buena música. Después de Pedro Fariña, sábado a Lulú, que vamos hasta las 4 de la tarde, antes de Nicolás Roa, el preferido. Y a las 5 se viene Karen Obando con el destornillador. A partir de las 5 de la tarde, sí señor. De 5 hasta las 20, con buena música electrónica, pop, rock, cultura y todas las informaciones con Karen Obando, el destornillador por Azul y Oro. Abrazo para todos. 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Abrazo mi querido el profe José, un abrazo grande. 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Ahora mi querido Walter Inflame. 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

0: 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Peluquería Álvaro, corte clásico, ¿viste mi pinta, chongo? ¿Viste qué churro soy, será? ¿Es verdad?
1: No.
0: ¿Va, te copio, papá? ¿Cómo te va?
1: Okay.
0: Tranquilo, veo.
1: Sí.
0: ¿Soy churro, verdad?
1: No.
0: No, espera. Abrazo, mi querido Alvarito, sí, ayer estuve, me hizo un cortecito ahí espectacular, se pone, será.
1: ¿Qué
0: dijo? Se pone tita, güey, más. Yo y todo me quiero así, será. ¿Eh? Espera, no, tranquilo, no. 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Ahí tienen que entrar para la peluquería, por venir, Álvaro. Sí, señor. 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No le vaya, pasamos su publicidad, será nada más. No lava más la máquina, me bañemos, está. Víñate. Digo, vamos, Julito, hoy por allá, pon tu plata, Julio, será. 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Arriba, señor, le ponemos poquito cachaca, Mirú. Envíen su mensaje 0971-947-947. Vale, dale, metele música. Vamos que...

0: Bueno, que comienzo este sábado será. ¡Échale! Al ritmo de Cachaca Pirulla, hermano. ¿Eh? 54 horas 13 en Paraguay. Va de Colombia. Bloquecito de Cachaca Pirú con todo, será. Bueno, escuchábamos a la chica de Humo Moñito Azul.
1: 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Y de qué manera. Chiricuta.
0: Escuchamos, tarde de sábado. Camino grande para No en Santi Estéreo en sintonía. Feliz fin de semana. Hola Robert, ¿cómo te va? Un abrazo grande, saludos. Benjamina se va al presente. Épale. Hola gente del Chaco paraguayo. Benjamina se va al saludo, saludo.
1: Aún yo no sé quién es.
0: Abrazo grande, Robert. Éxito siempre. Aguante por Chaca la alegría. Todos los días ya yo no escucho tu programa, soy nervioso, ¿no? Julio Veloso quiere plátano malo, Robert. Y decime quién no quiere plátano. Para eso con el trabajo, tranquila, ¿no? No, tranquila, tranquila, ¿no? Pues hola, muchachos. Robert Matecopio, saludos. Maca ahí presente, aguante, Luque. Mañana hay que ganar, y ya vamos, Luque. Te estamos escuchando, tercer valor de la encarnación, Don Luis, familia, Don Lucho. Buen fin de semana. Hola, profe Juana. Feliz sábado, feliz sábado.
1: Me tantea.
0: Asadito Roy, entra a hacer la de mañana, Roy, mamá también será. Qué loco donde sea, ¿eh? Impresionante. Abrazo a los muchachos que están disfrutando un rico asado, que me envió una fotito, pero aunque sea por foto ya, ya será. ¿Eh? Ore, a bandido cero, será, pero tranquilo, chaval, háganle. ¿Eh? Háganle. 16 de agosto, Robert, saludos para Murete, esperamos mañana. Preparativo a full, mañana mísera, ¿eh? Estamos condimentando pollo, vamos a hacer al horno. Qué lindo, mira, qué lindo es este. Hoy hay tema para la sopa, asadito. Ah, qué lindo será. Saludos a toda la gente amiga de Maramburón. Un abrazo, mi querido don César. Cesarito, abrazo, mi socio. Gracias por la invitación. A toda la gente de Maramburé, que mañana van a estar de fiesta en la zona. Y saludo a nuestra ciudad vecina, la capital de la República del Paraguay, Asunción. Hoy está de aniversario. República del Paraguay, Asunción, Paraguay, Asunción, Paraguay. Sí, señor. Capital de la República del Paraguay. Saludos a todos los amigos asuncenos de la República de Luque. Abrazo grande. Salud, Asunción. 0971 947 947 WhatsApp.

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0: Ponele. Ponele ritmo, hermano. Bate copia para todo tranquilo, hermanito. Bueno, lindo día sábado. ¡Épale! Robert, mate copio, será Robert, tranquilo. Bueno, fuerza, no te
1: veo. Hola.
0: ¿Qué pasó?
2: Vale.
0: Bueno, mucho festejo, día del niño en todas partes, será. Mucho festejo para todos los niños. Saludos.
1: Con todos los regímenes.
0: Mañana día del niño, mañana, pero mucha gente ya lo están celebrando ya hoy. Así que dándole felicidad, alegría para todos los niños. ¿Qué pasó?
1: No,
0: vos no vas a tomar chocolate, si la voy a...
1: Hola.
0: Échale.
1: Con ustedes, Robert Jiménez, el más bueno.
0: Buen
1: chaca, tu diversión todos los días.
0: ¡Vamos, ¡Que vivan los niños!
1: Con todos los
0: regímenes. 0971 947 94 7 WhatsApp, pero Robert, ¿cómo te va? Un abrazo.

0: 라면을 마셔야 이런 기능. Buenas tardes, Robert. Está excelente el programa. Desde el Laurel tiene sintonía Ángel Román, oyente fiel de la 94.7. Gracias, Angelito. Toda la gente de Laurel te saludo. A ver, Robert, soy Teo Medina de Choré. Hola, Teo. Mate, ¿cómo es, hermanito? Vamos, Teo, Teo, Teo, Teo por la derecha, Teo por la izquierda, Teo por el centro. Se va Teo. Solito está Teo frente al arco. Solito, Teo, Teo de Choré. Teo, ¿por qué te traes? ¿Eh? Oye, habla algo, Teo.
1: Partidos o.
0: Sí, bloque partidoso. Abrazo para Teo. Todos los muchachos ahí de Choré. Están en sintonía. Abrazo. Fuerza, fuerza, fuerza. A todos los amigos de Choré. Amiga de Choré.
2: Hola,
0: Robert. Hola, mate conmigo. Baila por ti.
2: Sereno, cumpleaños de mi hijo William.
0: William, hoy está el cumpleaños, William.
2: A todo volumen por Chaca.
0: Felicidades para William. Para William.
2: Gracias, Robert.
0: Saludos para William. Feliz cumpleaños.
2: En el barrio de Galista, Doñi Maldonado.
0: Hola, Doñi. Para William, feliz cumpleaños. Felicidades, William. De parte de tu madre y toda tu familia.

¡Qué bonito! 17 de las 2 de la tarde en Paraguay. 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Cariño grande para Noé Santi, recién venido en la peluquería. Ese fue en la peluquería, bueno, muy bien. ¿Ven, Y no estaban escuchando el programa, había sido. ¡Qué barba! Pero bueno, saludos.

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0: anda ahí, muy callo hace manos de la, ¿eh? ¿Eh? Vos no sabes lo que anda ahí, cambuy, papá. Y vos, chongo. Amo pa' hoy en día anda ahí, cambuy, hermano. Un joven se venda a cuidar, José. Ese corazón abrió, José, la vez, ¿eh? No, es verdad. ¡Échale! A usted, vea toda la puta, ¿eh?
1: Y te seguiré esperando.
0: Arriba, señores. Lindo día sábado, lindo fin de semana. Robert, saludos. Macaí presente, aguante el Luque. Para toda la gente amiga de Macaí, cordial saludos.
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0: con altitud. Felicidades, mi socio. ¿Está herido aquí, bebé, Robert? No, anda ahí, campo. ¿De dónde? ¿Dónde se anda ahí con leche y veneno? ¿Aquí, bebé? No, no, ¿está herido aquí, bebé? ¿Aquí, bebé o no? ¿Eh? ¿Aquí, bebé? Oye, Mauri, ¿vos sabés lo que es este? ¿Eh?
1: No.
0: ¿Y vos vas a pasar lo que es este? ¿Eh? Claro. Esos son nuestros postres tradicionales. ¡Hala!

Ahora ya va a coina. Ah, qué bebé. En Maramburé, en plena sintonía. Familia Medina, saludo. 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

0: Espectacular está tu programa.
1: Muchas gracias.
0: Ahí presente.
1: Vale, Macaí. Toda la gente de Macaí, saludos.
0: Quiero felicitar a Doña Marta.
1: ¿Ya Marta?
0: Abuela Marta.
1: Martín. Abuela Marta.
0: Y Valetería, abuela.
1: Vaya Martita.
0: Y santo, a la Eteria.
1: Este día
0: quiero felicitarle.
1: Este día vivo día de Santa Marta. Bueno, para Doña Marta y cumpleaños hoy, Santo Ara. El diablo entonces Santa Marta, ¿eh? Bueno, la abuela Marta, saludos, saludos.

0: Felicidades bien. Para toda esa gente que se está organizando para darle una alegría a todos los niños.
1: ¿Verdad que sí? Aplauso
0: muchas
1: para todos.
0: Felicidades, que el Señor siempre les bendiga y les dé el don de lo que están dando por los chicos.
1: ¿Verdad?
0: Excelente sábado, Robert.
1: Igualmente, muchas gracias. Aplauso para todos los organizadores, capillas, comisiones vecinales por la plaza, para que los niños estén felices.
2: Gracias. Aplauso. Con todos los vecinos.
1: ¡Que vivan los niños! ¡Hey! Practiquemos siempre la bondad, la sinceridad de un niño.
3: Cuando apenas era un jovencito,
1: la ternura de un niño. Tan solo pudiéramos nosotros los adultos mirarnos y

Porque lo dijo Jesús en su momento. Todo aquel que quiera entrar en el reino de Dios debe de presentarse con un alma espíritu de niño. ¡Que vivan los niños!

0: Arriba, señores. Él está, ve.
1: Robert. Yuya, Hugo, ¿qué?
0: Ahora se me quería digno, será. En Guamba, en el de Guamba, de aquí, pure ama. Y vos, chongo. Y vos, papá.
2: No.
0: De igual, yo. Pero igual, suye, mano, ¿qué? Pure. Acá yo, ¿qué? Pure. Acá, chica, tú, acá, yo, oro, hoy, nadie, dino. Nene. Acá, yo, por ejemplo, no, no, y dino, ¿qué? Pure. Nene. Está hoy, no, ¿qué? Pure. Nene. Por ejemplo, dino, ¿qué? Yo, de pure, dino, con ella, veo, cabe. Vale. 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Gran centro delantero, ahí ya. A todas sus tablas la pita, ¿eh? Sí, además de... Pues a Julito Veloso, mañana aniversario del lavadrolo Lavacar, 6 años, Robert, una tatatataza. Felicidades para Julito, los muchachos de la Lavacar. Felicidades. Maramburé, Robert, te esperamos mañana. Gracias a toda la gente de Maramburé, muchas gracias por la invitación. Espectacular será. 0971-947-947. 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Maramburé, Robert, te esperamos mañana. Gracias a toda la gente de Maramburé. Muchas gracias por la invitación. Espectacular será. 0971-947-947. Aquí estamos presentados.

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Los miedo de ti, clásico de clásicos será. Esto para tarde de sábado, chongo, está que sensacional, sensacional. Van llegando los mensajes 0971-947-947, nuestro WhatsAppero. Robert Mate, copio, un abrazo, mi socio, buen fin de semana, aguante Polchaca. Si yo no escucho Polchaca, si le viene así, no es verán, será. Va a ser avión de vida, así está semana, oye, calmana, si el rey será. Ven en ese boín, va a ser semana, oye, la... posiblemente el de ese boín será la... por eso lo que de Riera se me dice, ¿verdad? Sí, señor. Vamos arriba, 0971-947-947. Este es el vaivén del amor. Despacito, pero segurito, vamos hasta las 4 de la tarde. Segurito. Clásicos tropicales en Polchaca. 28 años en el aire desde el barrio Julio Correa, Manuel Domínguez, esquina José Concepción Ortiz. Aquí está la planta transmisora de Azul y Oroñan de Radio. Seguirnos en las redes sociales, Instagram, Facebook, dale me gusta, dale like, dice ese que sabe hablar en el, va a decir la live, me gusta ese chongo, espera, será. No, ya te digo ya, bueno, 0971-947-947, a todos los grandes amigos luqueños paraguayos esparcidos por el mundo que nos escuchan a través de Azul y Oro Digital, desde aquí, de Luque, Paraguay, le enviamos la mejor buena onda, y la mejor música tropical hasta las 4 de la

en esta jornada sabatina. Esto es Polchaca, edición extra hasta las 4 de la tarde. Canta Brindis. Sin ti.

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0: Qué lindo fin de semana. Recordando estos grandes éxitos aquí en Azul y Oro, solamente en Polchaco le escuché estos clásicos, papacho. Decime dónde escuchó, no, no, no vas a escuchar, papá, ¿verdad? No. Ahí está DJ Apacera, está gozando con Mauricio Lodoy. Qué locura ese. Bueno, esto es Radio Azul y Oro 94.

0: comenzamos, ¿cómo comienza? A ver. Escucha cómo arranca. Ella es Hanna Cena. Impresionante el tema.
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0: ¡Échale! Hacemos fiesta en la tarde de Radio Azul y Honor 24.7. 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

Vamos arriba, señores. 0971-947-947. Juntos hacemos el programa hasta las 4 de la tarde este día sábado espectacular, será. Pate copio, va a pasar por ahí, chongo. Uy, a mí ese rey, ¿eh? Está con Derivil. Entonces, fuerza, la pasa acá.

Fíjate, un amor como el mío, grupo Flash. Flash. Flash para hacer la hora cera. O bebés, Manu. Pero 971-94-794-7, enviando tu mensaje junto, hacemos el programa hasta las 4.

la canción de Carlos Montalvo, éxito que suena. ¿Cómo estamos, Liliana Santander? Espectacular acá, haciendo todo lo posible para que el programa esté al aire. Así que gracias, Lili, por la buena onda. Arrancamos el programa con todo lo mejor. Señoras y señores, 94.7 Azul y Oro FM, 16.7 toda la República. Así que bienvenidos a cada uno de los grandes amigos quienes están escuchando el programa. Es el programa de tu amigo Nicolás Roel preferido. Hoy estamos saludando a todos los niños en la previa de lo que va a ser el festejo por el Día del Niño. Hoy estamos por el barrio Santa Cruz, en el domicilio de nuestro gran amigo Derlis, el Pollo Ortiz. Ahí invitación hecha para todos los niños para ir a pasar bien a partir de las 16:30 hasta la hora 19. Así que barrio Santa Cruz, ahí nos vemos. 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Así que, señoras y señores, bienvenidos. Hasta la hora 17 somos los preferidos.

¿Cómo suena esto? Guardá el anillo, sí, en el bolsillo. Porque hoy es noche del soltero, noche del soltero. 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Hoy es felicitaciones para la ciudad de Asunción, ¿sí? La Fundación de Asunción. Así que saludos a todos los grandes amigos. Y, por supuesto, mañana es el Día del Niño, pero hoy la previa lo hacemos en la casa de nuestro amigo Derlis el Pollo Ortiz. Invitación hecha para cada uno de ustedes. Nosotros seguimos hasta la hora 17, los preferidos.

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¿Y cómo suena esto? La canción de la retrocumbia. Estamos en vivo nosotros, 94.7, 16:28 en toda la República del Paraguay. Es el programa de tu amigo Nicolás Roa, todos los sábados, los dueños de la diversión, de 16 a 17 horas. Así que no te pierdas, nosotros estamos aquí con todo lo mejor. Ya adelantado, felicitar a todos los niños y niñas, deseándole mucha salud, fuerza y muchas bendiciones. Así que nosotros estamos aquí con todo lo mejor, agradeciendo a todos los que están escuchando el programa, están mensajeando con nosotros, están disfrutando de la buena música que estamos pasando aquí en el programa de Nicolás Roa, el preferido. Así que cordial saludo a nuestro gran amigo Dr. Javier Duarte, el bloque reggaetón presentado gracias a la licenciada Nadia Vázquez. Estamos saludando a todos los grandes amigos del barrio Santa Cruz. Hoy la gran fiesta para los niños a partir de las 16:30 hasta la hora 19 en el domicilio de nuestro gran amigo Derlis el Pollo Ortiz. Así que le deseamos todo lo mejor y muchas bendiciones. 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Gracias por el apoyo de siempre. Nosotros seguimos con más éxitos hasta la hora 17. Los preferidos, con la conducción de tu amigo Nico Roa en la 94.7.

¿Y cómo suena esto? La canción, qué bello. Sí, estamos en vivo nosotros en 94.7. Agradecimiento a todos los grandes amigos quienes están escuchando el programa. Estamos nosotros aquí compartiendo todo lo mejor de 16 a 17 horas. Nicolás Roel preferido, Radio 94.7, 0971-947-947 y el 0961-806557, habilitadísimo en la tarde. Hasta la hora 17 te acompañamos con toda la buena música de los preferidos. Luego se viene nuestra amiga Karen Obando, sí. No te pierdas el programón que se viene hoy, cargadísimo en tu fin de semana. Somos el Weekend. 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Así que gracias por confiar en nosotros. Hasta la hora 17 suena buena música aquí en la 94.7.

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Y cómo suena esto, es la canción de los Jedes, ¿sí? Estamos en vivo nosotros, 94.7. Qué emoción hoy, día víspera del Día del Niño, querida Lili. Así que para todos los niños, muchas bendiciones, mucha salud y fuerza. 16:45 minutos. Cordial saludo a todos los que hacen posible que estemos en la radio. A nuestro gran amigo Mario Pineda, próximo concejal de la ciudad de Luque. Gracias por apoyarnos al programa Nicolás Roa en la 94.7. Le deseamos salud y muchas bendiciones. Así que a todos los grandes amigos, gracias por la buena onda. Está escuchando el programa el querido amigo Carlos Cañete, al querido amigo Eliserio. Eliserio, te deseamos éxito y muchas bendiciones para vos y para tu familia. Así que seguimos con más buena música. Hasta la hora 17 te acompañamos aquí en la 94.7.

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0: espectacular 15 de agosto, previa de lo que va a ser el festejo Día del Niño mañana también en la zona de Barrio Loma Merlo. Así que gracias a cada uno de ustedes, les deseamos feliz fin de semana y muchas bendiciones.
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Hola, hola, ¿cómo estamos, amigos, amigas? Qué placer estar de vuelta con ustedes en este sábado precioso. ¿No se imaginan la energía con la que he llegado hoy? Demasiado contenta por este sol que tenemos. Encima estamos todos medio... O sea, más por Asunción, ¿verdad? Obviamente por el tema del feriado, de la Fundación de Asunción y todo eso. Hay muchos preparativos, hay muchas actividades para hoy. Pero bueno, igual este clima a mí ya me puso hoy demasiado contenta. Ver así un poco de sol después de tantos días nublados o inestables, ¿verdad? Porque ayer, por ejemplo, ayer estuvimos haciendo sesión de fotos aquí en la radio. Pronto van a ver el resultado de eso. Y bueno, y teníamos eso de que se nublaba, salía el sol, se nublaba, salía el sol. Así que hoy estoy re contenta. Fue muy lindo el camino hasta acá. Ustedes saben, yo vivo en Asunción, entonces siempre vengo tranquila, escuchando música. Y re gusto, ¿verdad? Cuando está así lindo el tiempo también. Bueno, bienvenidos todos y todas. Esto es El Destornillador, edición 2026. Para la gente que nos conoce recién, les cuento, este es un programa icónico aquí de la radio Azul y Oro. Arrancamos en el 2001 aproximadamente, fuimos hasta el 2015. Siempre fue un programa muy musical y también con mucho contacto con la audiencia. Mi nombre es Karen Obando, estoy acá en los controles y en la locución. Y hacemos contigo el programa. Antes teníamos muchos bloques de mensajes, especialmente en la era de los SMS y las tarjetitas de recarga de 1000 guaraníes. Bueno, era una locura. Y estamos de vuelta después de 11 años. Hemos vuelto después de 11 años porque, bueno, porque extrañábamos la radio, porque la gente también pedía que volvamos. Y porque estamos en una época así como que de mucha nostalgia musical también, ¿verdad? Queremos escuchar los clásicos que escuchábamos en nuestras épocas. Así que bueno, bienvenidos todos y todas. Estamos hasta las 8 de la noche. Vamos a escuchar muchísima música hoy. También vamos a compartir un poco de cartelera cultural. Hay concierto esta noche. Y vamos a ver todo lo que le podamos comentar para hacer un poquito más tarde. Anoche estuve por el concierto de Nod y de Ñandeisha. Una cosa impresionante de esos muchachos. Por suerte no me quedé afónica. Por suerte he recuperado mi voz esta mañana. Así que bueno, chicos, aquí estamos. Vamos a estar, como les decía, hasta las 8 de la noche. Pueden hacer pedidos musicales, pueden escribirnos. Nuestro WhatsApp es 0971-947-947. Recién escuchábamos a Sublime con What I Got y también escuchábamos a Flow con A Tu Lado. Anoche estuvo Walter también de invitado. Che, ustedes saben que Walter va a estar en MasterChef, ¿ya vieron ya? O ya está, no sé si ya empezó, yo vi solamente las promos así en las redes sociales. Pero fue muy simpático anoche cuando se subió a cantar que todo el mundo ya le decía, che, y cocinarnos pues algo. Me parece muy, muy interesante esa... ¿Cómo que se dice? No se puede decir adquisición. Pero que se haya sumado a alguien así como Walter, tan así del rock nacional, así bien fuerte. Está buenísimo, está buenísimo. Qué buena onda, Gigi de Cañada, así primerita luego mandando mensajes. Gracias, Gigi, ¿cómo estás? Empezamos bien el programa, dice. Qué buena onda, muchas gracias, me alegro que te guste. Bueno, ya saben, pueden escribirnos 0971-947-947. Mucha, mucha, mucha música. Y también un poquito de cartelera cultural, sobre todo conciertos. Qué buena onda. Gloria dice, trabajando y escuchando. Ah, Gloria maneja uno de esos colectivos más nuevos. Che, ¿se escucha pero en el colectivo o en estos colectivos no se puede escuchar? Supongo que sí, ¿verdad? Saludo ahí para todos los pasajeros. Qué buena onda, ¿eh? Bueno, y vamos a seguir así, chicos. Bienvenidos, bienvenidas todos y todas una vez más. Estoy muy contenta este sábado.
y estoy muy contenta con ustedes también. Así que súmense, pues.

Vamos a seguir con más música. 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Así que bueno, muchísimas gracias también a nuestros oficiantes que son Fuerza Inmobiliaria y también Saturno Pizza. Les voy a contar novedades de eso más adelante. Tenemos 3 horas así bien distendidas, así que no nos vamos a apurar. ¿Qué les parece si escuchamos un clásico de los Strokes? Solemos escuchar sus nuevos lanzamientos, pero yo creo que por lo menos en esta primera hora pegaría un clasiquito. Esto es Reptilia.

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17:52 minutos, seguimos en el Destornillador, edición 2026, en vivo aquí por la FM Azul y Oro 94.7 desde la ciudad de Luque. Desde el centro de la ciudad de Luque. Yo considero que esto, todo el centro todavía está bien, ¿verdad? Viste que las cosas van cambiando. Por ejemplo, teníamos hace mucho tiempo la municipalidad estaba en el centro. Pero supuestamente desde que la municipalidad se mudó un poco más para allá, también más o menos ya es el centro también por ahí. ¿Puede ser? O me dijeron nomás. Puede ser que me hayan tomado el pelo, ¿verdad? Bueno. ¿Cómo están pasando? ¿Qué tal están? Un abrazo grande para Vane y para Edu y para toda la familia ahí de Fuerza Inmobiliaria que pasaron recién por la radio. Estamos craneando cositas. Se vienen cositas, hey, los perros, ¿verdad? Recién escuchábamos una canción que yo hace tanto tiempo no escuchaba. Era Midnight Show de The Killers. También sonó London Calling de The Clash. Y también escuchábamos a The Cure con The Open Doors. Ah, y antes del corte publicitario, antes de la pausa publicitaria, escuchábamos a Sum 41 con Some Say. Y también sonó Don't Get Me Wrong de Pretenders. Qué buen clásico, ¿eh? Bueno, yo les quiero contar lo que hay para hacer hoy, especialmente a los que nos gustan mucho las bandas nuevas, las bandas emergentes. Esto ya arrancó a las 5 de la tarde, ¿eh? Esto es ahí en el local de La Chispa, se llama Vivan las Bandas. Vivan las Bandas, ¿por qué? Porque se trata de bandas emergentes que quieren conectar con su público, también que la gente pueda acceder. Viste que a veces uno se hace... Te vas a un concierto, te conoces una banda y te recontra copás con esa banda, ya le buscas luego en las plataformas, le seguís, les escuchás. Pero después decís, pero yo quiero la remera de ellos, ¿dónde hay? Hoy, esta noche es el momento para que te hagas de tus remeras y merchandising de tus bandas preferidas. Van a estar feriando cerca de 20 agrupaciones y ellos mismos luego van a atender todos sus puestos y va a haber de todo, no solamente remeras, todo el merch que te puedas imaginar de cada banda vas a encontrar ahí. Y aparte de eso, hay shows en vivo de Pasiflora, que es una banda que me gusta muchísimo, Sukeban también me encanta. No me acuerdo un poco si ya les escuché a Los Caí Ladrillo, pero a Nudo sí también. Me gusta muchísimo Nudo, es muy potente esta agrupación. Todo me gusta, a mí me gusta todo. Espectacular va a estar. Bueno, y estas cuatro bandas se presentan. No me acuerdo un poco si ya les escuché a Los Caí Ladrillo, pero a Nudo sí también. Me gusta muchísimo Nudo, es muy potente esta agrupación. Todo me gusta, a mí me gusta todo.

cassettes, después tenés fanzines, stickers, todo. Yo termino el programa y me voy volando para allá. Y el concierto, como siempre, es cerca de las 8 y algo más o menos. Voy a preguntar igual a los chicos a qué hora arrancan los conciertos, pero siempre es a la noche. Y la feria es desde tempranito para que la gente pueda tomar algo, sentarse. Hay para sentarse siempre. Muy importante para la gente de mi edad encontrar dónde sentarse. O sea que puedes pegarte una buena vuelta, mirar un poco qué es lo que pasa, qué es lo que hay. Te sentás a tomar alguito, charlas un poco, te encontrás con tus amigos, con la gente, socializás un poquito y bueno, después más tarde van a ir subiendo todas estas bandas que te mencioné. Zukeban, Pasiflora, Caí Ladrillo y Nudo. El acceso es completamente libre y gratuito y esta iniciativa nació justamente para acercar a todas las bandas a sus seguidores, ¿verdad? Para tener una onda más cercana con ellos. Y como decía, a veces nos gustan agrupaciones y no sabemos dónde comprar la remera, no sabemos si escribirles al Instagram, cómo es lo que hay que hacer. Bueno, hoy es la oportunidad. Bueno, y la chispa queda sobre Garibaldi entre Palma y Presidente Franco. Ahí un poquitito media cuadra de donde era Cop Town antes, donde nos íbamos también a los conciertos. Libre y gratuito. Te vas a escuchar música free, a sentarte en la calle, a tomar algo free. O sea, tenés que comprar tu bebida, ¿verdad? Lo que es free es que no te cobran el derecho de como los pubs, por ejemplo. Que sí o sí tienes que consumir algo del lugar para poder estar ahí. Está buenísimo realmente. Así que bueno, nos vemos más tarde por ahí. El otro día estábamos diciendo, che, tenemos que hacer un apartado de grandes clásicos del destornillador. Vamos a ir haciendo de a poquito nomás. Recuerden que pueden escribirnos al WhatsApp si quieren, 0971-947-947. Muchísimas gracias a la gente que nos escucha a través de sus radios, la gente que está manejando, por ejemplo, y nos escucha mientras que labura. Los que están haciendo trabajo de oficina todavía a estas horas o que hacen, por ejemplo, ¿cómo se dice? Cuando guardia, ¿verdad? Hay mucha gente que le toca hacer guardia los fines de semana. Hay gente que tiene su negocio y nos está escuchando. Le mandamos un abrazo a todos. Espero que tengan un lindo sábado. Y decía recién, entre los clásicos del destornillador, si alguna vez hacemos, vamos a sacar ya un disco. Arre. No puede faltar este, nunca. Son los System of a Down con Toxicity.

18:13 minutos, seguimos en el destornillador. Bueno, no pueden faltar los clásicos y los dos por unos. O sea, la onda de los dos por unos luego siempre fue como muy, muy de nuestro programa también. ¿Se acuerdan? Sí. Y bueno, para la gente que no se acuerda, yo les cuento.

A ver qué tal estamos con los mensajitos. Ahí se me está actualizando el WhatsApp. Esperen que... Recuerden que pueden escribirnos 0971-947-947. 0971-947-947.

Entonces, bueno, sonaban clásicos de clásicos, un 2x1 de Queen. Primero escuchábamos Bohemian Rhapsody. Y después escuchábamos Don't Stop Me Now.

Recuerden que estamos hasta las 8 de la noche. Pueden seguir mandando sus mensajitos o también sus pedidos musicales. ¿Qué hacen hoy? ¿Cómo quiero saber qué hacen hoy? ¿Ustedes se van a aprovechar todos los festejos que hay por el centro de Asunción? ¿O se quedan por acá nomás o en casa nomás? Yo me voy a la chispa, pero segurísimo. Después de ahí no sé si me voy a ir a pegar una vuelta por otro lado, porque hay muchas, muchas, muchas actividades. Cuesta un montón salir del centro ahora mismo. Muchísimas actividades hay. Una cosa que voy a decir que puede causar polémica. Arre. Acuérdense de las basuritas. De no dejar las basuritas por ahí. Pero también depende mucho de si nos ponen tachos, ¿verdad? Yo creo que en el caso, sucede mucho que en el caso de las latitas y envases de plástico, por ejemplo, después vienen los recicladores y ¡fa! Llevan todo, que les queda súper bien. Pero hay otras basuras que no se pueden reciclar y que hay que tratar de encontrar el basurero más cercano. Yo lo que suelo hacer, como casi siempre ando en mochila, guardo toda mi mochila y después encuentro un basurero y tiro todo ahí. Bueno, eso, que sea una linda fiesta. Y esperemos encontrarnos por ahí, gente. Yeah. Bueno, recuerden, esta noche, o sea que desde ahora ya está la onda ahí en la chispa. Vivan las bandas, celebrando a todas las bandas nuevas. Los grupos luego van a estar ahí atendiendo su mesa. Te van a vender la banda misma te va a vender su merchandising, su remera, su pin, su... su... Ay, Dios, ¿por qué me sale tan... ¿por qué me cuesta tanto decir sticker? Ah, qué buena onda. Sí se puede escuchar música en el colectivo. Dice, qué bueno. Yo soy la única que escucha buena música. Dice, bueno, eso es relativo, ¿verdad? ¿Qué es buena música? Si vamos a debatir qué es buena música y qué no es buena música. Pero está bien. O sea, entiendo a lo que se refiere. Buenos clásicos, claro, claro. ¿Alguna vez se subieron a un colectivo donde escuchen, por ejemplo, no sé, Bossa? A mí me encantaría. ¿Sabes cómo me iba a divagar todo el viaje? Y realmente, qué sé yo, onda así tipo cachaca y eso a mí no me molesta siempre y cuando no esté así como muy saturando, ¿verdad? Muy fuerte. No tengo problema. Aparte que yo suelo tenerlo en mi auricular. No pasa nada. Bueno, amores, escriban. Quiero saber qué van a hacer hoy. 0971-947-947. En un ratito más voy a prender la transmisión de TikTok. Porque viste que siempre una hora y eso es malo que te deja de manera tranqui hacer la transmisión. Después ya te sale que se quiere cortar, que no sé qué. Y no da gusto, pues. Cuando pasa eso no da tanto gusto. Entonces, bueno, vamos a mirar. Vamos a mirar y vamos a aprender. Pero voy a hacerlo solamente en mi perfil, porque el otro día hicimos con los perfiles de Inditeca y el mío y fue un desastre.

Yo siempre digo, cuando no me piden música, yo digo, ¿será que está muy bueno todo lo que estamos escuchando? ¿O será que estamos muy caigüe para escribir? Bueno, hay un número que escribió que dice, ¿qué tiene que hacer para ganar una torta, mi hija? No sé, un poco. Nosotros por lo menos no estamos regalando torta. Parece que era en otro horario. Yo también quiero saber qué hay que hacer para ganarse una torta. Bueno, recuerden, nuestro WhatsApp es 0971-947-947. Ahora estamos con el destornillador, escuchando mucha música alternativa, mucho rock, hasta las 20 horas. ¿Se acuerdan que siempre les digo, que hay una banda nueva que a mí me gusta mucho que se llama Darwin Arcade, que hace rato que les quiero escuchar y que el sábado pasado me fui exclusivamente para escucharles y no pudieron tocar porque se enfermó el vocalista? Bueno, vamos a escucharles con la primera canción que habían compartido con la gente, que se llama Shiitake, pero así mismo se escribe Darwin Arcade, o sea, Darwin Arcade. Escuchen un poco y díganme qué les parece. Estas son una de las bandas nuevas que a mí me gustan muchísimo también. Pero bien nueva, de tipo desde el año pasado por ahí. Shiitake.

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Estamos de vuelta con El Destornillador.

18:48 minutos, seguimos en el destornillador, acá por la FM Azul y Oro 94.7, transmitiendo en vivo desde la ciudad de Luque. Bueno, estaba conversando un ratito con la gente de TikTok, parece que me van a bloquear otra vez mi TikTok. Ustedes dicen que es de verdad esa notificación. Medio bola parece. Amor, si se bloquea, era cierto. Bueno, qué temazo, ¿eh? Hace muchísimo que no escuchábamos a The Steelers. Era la canción de Hunger. Y antes de eso sonó de todo un poco, che, ¿eh? Un minuto pasado, dice. Y bueno. Bueno, son los Ramones con Blitzkrieg Bop. ¿Cómo dicen ustedes? Blitzkrieg Bop. Joda, eso sí. Es que ya me hicieron tantas veces. Faltan cuatro. Bueno, dale. Blitzkrieg Bop. Nunca me salió bien. Bueno, ¿y después de eso qué sonó? Escuchábamos Alive de Pearl Jam. ¿Qué haces, Paloma? ¿Cómo estás? Bolita era, dices. Yo primero leí bolita. Igual está bien porque es bola la notificación. Ay, ay, ay. ¿Qué te coreí la gente? Anga, a mí me da mucha pena. Bueno, acá nos estamos divirtiendo entre todos y de repente entra un person. Sí, me río. Ay, mira, tenemos más mensajes de WhatsApp. Ustedes saben que yo tengo acá dos computadoras. Después tenemos la Pioneer, donde pasamos música también. Entonces estoy con los tres. Con la compu, con la otra compu donde leo los mensajes y también paso música. Y después con la Pioneer. Bueno, che, chicos, vamos a vernos hoy en La Chispa. Esperen que recién di todos los datos para la gente que está en sintonía a través de la FM Azul y Oro 94.7 y también la gente que nos escucha a través de la web. Ahora les voy a comentar a ustedes. Pero espérenme.

Ahí está. Ah, y recién les presentaba una banda nueva que a mí me gusta mucho, que se llama Darwin Arcade, que es así como un grunge muy copado que hacen. La vez pasada, el sábado, me fui volando para verles. O sea, cerramos acá, me fui volando para verles. Y al final no pudieron tocar porque estaba con fiebre el cantante. Entonces, bueno, se postergó eso. Pero sí tocaron los Peter y fue espectacular. Bueno, esta noche entonces, que vivan las bandas, o vivan las bandas, se llama el evento que ya arrancó en el local de La Chispa, con muchísimo merchandising y productos de todas las bandas emergentes. Es muy importante para ir a apoyar a las bandas, y sobre todo es una, aquí mi cortina, es una muy buena oportunidad cuando de repente nos gusta una banda y no sabemos de dónde comprar la remera, por ejemplo, ¿verdad? Entonces, bueno, van a haber aproximadamente 20 bandas feriando sus productos y también van a haber bandas tocando en vivo. Les voy a decir, Sukeban, Pasiflora, K.I. Ladrillo y Nudo se van a estar presentando, ¿eh? Esto ya arrancó la feria misma ya arrancó a las 17 horas, a las 5 de la tarde ya arrancó. Y después estarían, cerca de la noche más o menos, estarían tocando las bandas. Bueno, como les decía, merch, discos, ¿qué más? Fanzines y cassettes. O sea, especial luego para coleccionar toda la onda. Buenísimo, buenísimo. Bueno, acá tenemos otro mensaje, no sé si leí ya. Después de dos sábados, escucho el programa, estuve por casa, pa, y la señal de la radio off. ¿Y por internet? www.fmazulioro.com.py. Facilísimo.

Bueno, ahí le notificamos, le bloqueamos a la cuenta esa que les estaba molestando, chicos. Bueno, ¿quién me escribió? A ver un poco. Momento. José Ruiz. José Ruiz, se puede escuchar por la web también, ¿eh? Y también hay una aplicación que pueden encontrar. Estoy tan apenada. Hay una aplicación que pueden encontrar también. Para Android, que pueden escuchar la radio, ¿sí? O sea que si de repente están de viaje y eso, pueden escucharnos por la web. Muchísima gente nos escucha por la web. Les repito, www.fmazulioro.com.py. Ya van a ser las 7. Impresionante, impresionante. Bueno, hablando de bandas locales, que les presentaba hace rato lo de Darwin Arcade, que me encanta. Estoy con una ronquera después del concierto de Nod y de de Ñandeya. Y acá el aire también. Yo estoy abrigada porque acá, por los equipos, tenemos que usar aire frío. Bien frío. Bueno, otra banda que les quiero hacer escuchar, que les quiero presentar, que seguramente ya escucharon alguna vez, son los Ciudad Mansa. A mí me encantan. Me encantan. César dice, ya no hacemos más live entre semana. Y no, porque no tenemos computadora. No tenemos compu y bueno, acá escuchan el sonido de la radio. Desde casa no puedo hacer hasta que mandemos a arreglar esa computadora vieja o que la reemplacemos. Pero sí, hace rato que quiero hacer otra vez. Por eso le decía, recién le decía a Daisy, vamos a hacer una tapadita o algo. Bueno, y estamos acá en la FM Azul y Oro los jueves, un poquito después de las 10, hasta las 12 del mediodía, y los sábados de 5 a 8 de la noche, salvo que haya partido, que justo coincida un partido del Sportivo Luqueño. Estamos también todos los sábados. Bueno, Ciudad Mansa es una banda que nació en la pandemia, por eso se llama, el nombre tiene que ver con cómo estaba la ciudad en esa época. Es muy linda la historia que tienen. Si quieren ver, ¿cómo les explico? Si quieren ver, tengo una entrevista completa con ellos en el canal de The Song y después una sesión en vivo. Pero bueno, básicamente estuvieron girando el año pasado, no, este año estuvieron girando por Chile y ahora estuvieron también por Brasil. Van a venir el 28, o sea que van a presentarse el 28 de este mes, acá en nuestro país, a presentar su disco nuevo. Así que bueno, escuchemos, estuvieron también por Brasil. Van a venir el 28, o sea que van a presentarse el 28 de este mes, acá en nuestro país, a presentar su disco nuevo.

19:13 minutos. Hola Rodri, ¿cómo estás? Gracias por esos temazos, dice. Escuchamos All My Love de Led Zeppelin hace ratísimo. Que tenía que sonar este clásico. Bueno, Cabeza me saludó en el WhatsApp y también acá en la transmisión de TikTok que dice, me voy a tomar a la cancha. Ey, ¿quién juega hoy? Hablando de cancha, ¿quién juega hoy? Bueno, gracias Rodrigo por escribirnos. Gracias a toda la gente que nos escribe tanto acá en TikTok como también en el WhatsApp. Bueno, unos cuantos temitas escuchamos otra vez, ¿eh? Ya no me acuerdo más qué pasé. ¿Viste que paso un tema de acá, un tema de acá, un tema de acá? Porque uno puede tener una lista de canciones, ¿verdad? Pero a mí es como que siempre fue así la onda del destornillador. De acuerdo a lo que van haciendo en el momento, lo que me van pidiendo, de acuerdo al mood, de acuerdo a cómo les voy pillando a ustedes también. Ahí van sonando los temas, claro. Yo tengo una idea, traigo una idea siempre, pero no la cumplo así al pie de la letra, sino que voy tirando de a poco esas canciones que traje y también voy mezclando con otras cosas que me piden o, como les digo, que tienen que ver con el momento. Bueno, les decía recién a nuestros amigos de TikTok que también hay un concierto hoy en el Centro Cultural, en el Puerto de Asunción. Esto empezó, o sea, es concierto y es feria también, y ya arrancó a las 3 de la tarde, pero también hay concierto. Va a estar Vecindad, Autopsia, Alto Voltaje, Sting, Tu Credo, Mr. Hyde y Norton 52.

Bueno, y el próximo fin de semana se viene Sara Eve a nuestro país después de un buen tiempo otra vez, ¿verdad? Creo que pasaron un par de años y la banda que va a acompañar esto son los Vecindad Autopsia, nada más y nada menos, acompañando este conciertazo. Sara Eve vuelve a Asunción, prepárate para una noche auténtica, explosiva e histórica. Esto va a estar espectacular. Aparte que Sara Eve está promocionando su nuevo disco, está promocionando a full su nuevo disco. Va a ser el 23 de agosto en Bodeville, Mariscal Estigarribia, casi Estados Unidos, y las entradas están en venta a través de Tiquetea. Vuelve con todo Sara Eve a Asunción, banda invitada, Vecindad Autopsia. Te repito, las entradas las puedes conseguir a través de Tiquetea PI. Imperdible, imperdible, gente. Me encanta todas las actividades que tenemos. Anoche, por ejemplo, Nod y no sé quién fue, Nod, Ñandeisha o Nod nomás. Me parece que Nod ya anunció ya un concierto así para diciembre. Y claro, porque ahora a partir de la primavera va a pasar todo rapidísimo. Siempre decimos luego, después de julio pasa rapidísimo el año. Y sí, estamos otra vez a mitad de agosto. Así que bueno, anoten todas esas fechas. Tenemos muchas cosas lindas para disfrutar en todas estas épocas. Y a fin de año que se viene Gorillaz. Bueno, si quieren escribirnos ya lo saben. 0971-947-947. 0971-947-947. Muchas gracias a Cabeza que nos escribió también. Y a nuestro amigo que estuvo por casa, pa. Yo le dije, ¿por qué no escuchaste desde la web? Y me dice, telefonías mueren su internet al salir de cada coupé. ¿En serio, Pico? No me acuerdo un poco. Creo que la vez que me fui, no sé dónde me fui la vez más lejos. Soy de viajar muy poco y está mal. Yo quiero viajar más. ¡Ey! ¡Qué buena onda los chicos! Anoche me pidieron foto una pareja de chicos en el concierto de Ñandeisha. ¡Qué buena onda! Espero que haya salido lindo. Espero que haya salido lindo porque a mí nunca me gusta cómo salgan las fotos. Yo sé que a muchos nos pasa, así que bueno. Pero igual siempre es lindo compartir con ustedes. Así que gracias a ustedes y que por la buena onda. Hola Santiago, ¿cómo estás? Siempre es lindo compartir. O sea, yo digo, a mí no me gusta salir en las fotos, pero igual, obviamente, me encanta que se acerquen a hablar y sacarnos una fotito, no hay ningún problema. Así que chicos, muchas gracias. Espero que hayan pasado bien, se divirtieron. Estuvo re lindo el concierto. Re lindo estuvo el concierto. Potentísimo. Bueno, avisen si nos vemos otra vez por ahí, ¿eh? Ah, dale, arrobame. Nombre, apellido, se llama la cuenta. Sí. Etiquétame. Bueno, no me acuerdo con qué iba a seguir, che. ¿Qué es lo que iba a hacer yo? Ya hablamos de los conciertos, esta noche es Viva las Bandas. En La Chispa ya empezó la feria, donde te atienden los propios músicos, te van a vender su merchandising. Y después van a tocar Caí Ladrillo, Nudo, Suqueban y Pasiflora, entrada gratuita, ahí en La Chispa. Hablamos de que se viene Sara Eve también. A ver un poco qué tengo por acá para escuchar.

De repente encuentro cosas que no sé qué son. A ver. Ahí está. Bueno, estábamos hablando de Ñandeya, así que vamos a escuchar un tema de Ñandeya. Efecto.

19:25 minutos. Interrumpo un segundo para contarles que esto que vamos a escuchar ahora es la nueva era de Linkin Park, con esta cantante femenina que es una locura. Y esta canción fue la primera que conocimos, se llama Two Face. A mí me encanta. Vamos a escuchar completito, ¿sí? Para la gente que no sabía, bueno, esta es la nueva etapa, la nueva era de Linkin Park.

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Bueno, 19:45 minutos. Muchas gracias a toda la gente que nos manda WhatsApp. Creo que leí todo. Parece que les es más fácil escribir en el TikTok nomás. Bueno, muchas gracias, Fabián. A todos los nuevos seguidores, muchísimas gracias en TikTok. Vamos a transmitir siempre los sábados. Los jueves me cuesta hacer la transmisión porque tenemos muy poquito tiempo y entre que yo tengo que ordenar todo acá, ya se termina el programa. Entonces me queda mejor hacer la transmisión los sábados por mi cuenta. Quiero contarles también que tenemos un Instagram de El Destornillador nuevito. Por favor, síganos también ahí porque ahí compartimos noticias de conciertos, noticias de lanzamientos, también vamos a ir pasando y también todo lo que tiene que ver con el programa, ¿ok? Así que porfi, síganos también ahí en nuestro nuevo Instagram. Bueno, y antes de despedirme, porque este ya es el bloque final, antes de despedirme quiero contarles nuevamente que esta noche concierto en La Chispa, ya empezó la feria, hay feria de 20 bandas aproximadamente, están feriando sus productos de merchandising. Y aparte de eso, ya no tengo más saliva. Aparte de eso, porque anoche estuve gritando mucho en un concierto. Bueno, aparte de eso, también van a estar tocando en vivo Pasiflora, Suqueban, Nudo, que es una banda muy potente. Suqueban también es muy, muy potente, pero va más hacia el punk, ¿verdad? Y Nudo como es más metal. Y Pasiflora es una banda indie que a mí me gusta muchísimo, que ahora tiene nuevas canciones que están más rockeras también. Y después va a estar Caí Ladrillo, que no me acuerdo todavía si ya les vi. Entrada gratuita, así que nos vemos por allá. Yo me voy volando por ahí. Nos encontramos el próximo jueves acá, También recordarles que Sara Eve viene de vuelta a nuestro país el próximo domingo y va a estar teloneando Vecindad Autopsia. Así que todas esas informaciones, todos los conciertos, todas las cosas que tengamos, vamos a estar compartiendo a través de nuestro Instagram de El Destornillador. Muchas gracias, hay muchos seguidores nuevos hoy. Muchísimas gracias, los regalos también son muy importantes para que sigamos haciendo la transmisión. A mí se me ocurre irnos con un buen clásico. Ya dijimos la vez pasada, tenemos que hacer una sección de clásicos del Destornillador, de lo que sonó siempre en El Destornillador, que entra como en otro nivel de clásicos, ¿verdad? Y para mí que uno de estos sí o sí tiene que ser esta canción. Cut my life into pieces. ¿Verdad? Bueno. Bueno, chicos, espero que tengan una noche de sábado espectacular. Saludos, Fabián, un abrazo. Gracias, Fabián, gracias. Nos vamos yendo. Bueno, jueves 10 y piquito más o menos, estamos de vuelta hasta las 12 del mediodía. Y también el sábado de 5 a 8 si es que no hay transmisión de fútbol. Muchísimas gracias por acompañarnos. A todos, a la gente que está escuchando detrás de la radio, a la gente que está escuchando a través de la web y a los que se sumaron a la transmisión de TikTok también. Muchísimas gracias. Vamos a ir teniendo más novedades durante estos días. Así que estén atentos y atentas, por favor. Bueno, vamos con este tema completo y después con otro más. Voy a buscar otro clásico también para irnos. A ver. Antes de entrar escuchábamos Why Do You Love Me de Garbage. Una banda que sigue vigente hasta ahora. Una admiración tremenda por Garbage. En especial por la vocalista, por supuesto, es una genia. Bueno, nos vamos. Completito. Last Resort.

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